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2: Nuestra red de infiltrados informa que en Apodaca ya comenzó a sonar el nombre del exsecretario de Obras Públicas, Gerardo García, luego de su salida, que en los pasillos califican más como despido que renuncia, de la administración encabezada por el grupo político de los Garza. Y es que aseguran que el arquitecto constantemente fue señalado desde el círculo cercano del municipio por robar reflectores al heredero político César Garza Arredondo, situación que habría terminado por fracturar la relación al interior del gobierno municipal. Dicen los infiltrados que Movimiento Ciudadano ya tuvo acercamientos con García, quien comienza a perfilarse como una posible carta naranja rumbo a la alcaldía de Apodaca en 2027, por lo que en su antiguo equipo de la Secretaría de Obras Públicas analizan brincar de partido, ante el desgaste interno y diferencias que empiezan a surgir dentro del grupo que controla políticamente el municipio.
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3: Nuestra red de infiltrados informa que Alejandra Morales, la ex candidata de Movimiento Ciudadano, que sorprendió al tener una copiosa votación en 2024 en San Nicolás, será nombrada hoy como titular del Desarrollo Integral de la Familia Nuevo León, y deja atrás la Corporación para el Desarrollo Turístico para el Estado. El nombramiento naranja trae la clara intención, sin despistarle, de declararle la guerra al PAN en San Nicolás, ya que con este cambio la operación de agenda social del Estado se volcará en ese territorio para buscar arrebatarle ese bastión tras más de 3 décadas de control albiazul. Dicen los infiltrados que con este movimiento se entierra cualquier posibilidad de alianza que se tendría pensada entre MC y PAN, y de paso el blanquiazul contempla recurrir a liderazgos regionales, como el de Alejandra Morales, para la contienda estatal que está a un año de efectuarse.
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1: Tienen más de 4,000 años de historia, pero ¿sabes realmente qué contienen las salchichas que pones en tu mesa? Hoy te traemos el estudio de calidad de salchichas. Quédate para conocer todo sobre él.
2: Además, te explicamos qué paso seguir cuando un producto falla y el proveedor se niega a responder por tu compra. No olvides que la garantía es el respaldo legal que asegura que tu inversión está protegida.
1: ¡Acompáñanos!
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2: Las salchichas son un alimento cotidiano en la despensa de muchas personas, debido a su accesibilidad económica y practicidad. Pero, ¿sabes cuál es el origen de este embutido? Este se sitúa en Mesopotamia, en el año 2000 antes de nuestra era.
1: Hoy en día, las salchichas están hechas principalmente de carne y agua. De hecho, el agua puede representar hasta el 70% del producto final. Dependiendo del fabricante, también se les llegan a adicionar harinas, féculas, almidón o soya.
2: En el mercado existe una gran variedad, pero hay un detalle al que debes prestar mucha atención. ¿Sabes cuál es la diferencia entre una salchicha con pavo y una de pavo? Suena casi igual, pero no lo es. Cuando la etiqueta dice con pavo, significa que es una mezcla de pollo y pavo. El fabricante está obligado a declarar qué porcentaje de pavo le añadió. En cambio, si dice de pavo, significa que toda la carne que contiene proviene exclusivamente de esta ave. Eso sí, toma en cuenta que la cantidad total de carne en el producto siempre dependerá de la fórmula de cada marca.
1: El Laboratorio Nacional de Protección al Consumidor revisó diversos productos para verificar sus aportes nutrimentales y el cumplimiento de su regulación. Se analizaron 37 productos, 8 Viena o tipo Viena, 7 de pavo, 7 con pavo, 1 de pechuga de pavo, 3 para hot dog, 3 de pavo para hot dog, 2 con pavo para hot dog, 4 Frankfurt y 2 para desayuno.
2: Se verificó toda su información comercial, la cual se encuentra en las etiquetas de cada producto. Estas tienen que cumplir con los requisitos de la norma oficial mexicana.
1: También se evaluó su calidad sanitaria, verificando la ausencia de agentes patógenos, como la salmonela, ya que son un riesgo para la salud.
2: Asimismo, se determinó la cantidad de nutrientes, como proteína, grasa, carbohidratos y agua. Estos nutrientes son esenciales para el funcionamiento de nuestro organismo, ya que le proporcionan energía.
1: Igualmente, se verificó que su contenido no excediera la cantidad de nitritos permitidos. Estos se utilizan como conservadores para inhibir el crecimiento de bacterias dañinas y mantienen el color rosa de los embutidos.
2: Se determinó la presencia de sodio y se verificó que coincidiera con el contenido declarado en la etiqueta. Finalmente, se calculó el aporte calórico por cada 100 gramos de producto.
1: Los resultados fueron los siguientes. Primero, debes saber que debido a que los embutidos suelen presentar cantidades elevadas de sodio, todos los productos resultaron con exceso de este mineral. Todos pasaron la prueba de calidad sanitaria, además de cumplir con el sodio y contenido neto que declaran.
2: Las salchichas que contienen más nitritos de lo permitido son dos de la marca Buffard, de Viena y Frankfurt, y Parma Savory, de pavo.
1: Los productos que no son veraces en su información comercial y declaran más proteína o grasa de la que contienen son las salchichas Viena de las marcas Buffard y Capistrano Clásica, las de pavo de Bernina, para hot dog de Buffard y para desayuno la marca Obertal.
2: Los productos que destacan tener pavo, pero contienen muy poco, son las marcas Swan Premium y Kir con pavo. Aunque destacan el ingrediente, solamente contienen el 4% de este cárnico.
1: Si vas a comprar salchichas, lo mejor es que sigas estas recomendaciones. Lee la etiqueta, revisa la fecha de caducidad y los ingredientes. Asegúrate de elegir el producto que deseas. La salchicha de pavo tiene el 100% de este tipo de carne, mientras que la que dice con pavo tan solo tiene del 4 al 25%.
2: Evita romper la cadena de frío. Deben colocarse hasta el último en tu carrito y ser lo primero en guardarse en el refrigerador al llegar a casa. Verifica los ingredientes. Si tienes alguna alergia, es importante revisarlos antes de la compra.
1: También consulta a tu médica o médico, ya que estos productos tienen cantidades elevadas de sodio y no es conveniente que las personas con hipertensión lo consuman.
2: La recomendación de la OMS para adultos es no rebasar los 2 miligramos diarios, es decir, menos de 5 gramos o una cucharadita de sal. En el caso de niñas, niños y adolescentes entre 2 y 15 años, esta cantidad debe reducirse aún más, ajustándose a su edad y sus necesidades energéticas.
1: Compara precios y calidad. Recuerda que cuidar tu consumo es cuidar tu salud y tu bolsillo.
0: Revista del Consumidor.
1: Es normal que, al estrenar un producto, sintamos esa emoción de haber hecho una buena inversión. Pero, ¿qué ocurre si lo que acabamos de comprar presenta fallas o defectos de fábrica?
2: Lo primero es mantener la calma, ya sea porque un artículo no coincide con lo que se prometía en la etiqueta, o porque esa licuadora nueva dejó de funcionar a la tercera vez. Es común sentir que nuestra confianza y nuestro dinero han sido vulnerados.
1: Pero, si ese producto sale defectuoso, no tienes por qué resignarte a perder tu dinero. La garantía es un derecho fundamental que te protege frente a bienes o servicios que no cumplen con los estándares de calidad, funcionamiento o seguridad que te ofrecieron al momento de la compra.
2: Tomemos de ejemplo un caso hipotético. Sofía compró un refrigerador con un año de garantía, pero dejó de enfriar a los 3 meses. El proveedor se negó a cumplir la garantía justificando un mal uso del producto. Y no solo eso, también intentó cobrarle la reparación. Ella llamó al teléfono del consumidor y con asesoría de los especialistas consultó la Ley Federal de Protección al Consumidor. Ahí descubrió que tenía 3 opciones legales: la reparación gratuita, la reposición del producto por uno nuevo o la devolución de su dinero.
1: Además, descubrió que también tenía derecho a una compensación no menor al 20% del precio pagado. Con esta información, inició su proceso de conciliación ante la Profeco. Al final, el proveedor admitió la falla, le entregó un refrigerador nuevo y le otorgó la bonificación correspondiente. Un final justo para una compra que parecía perdida.
2: El caso de Sofía terminó bien porque ella estaba informada. Sin embargo, es importante saber que existen situaciones específicas donde el proveedor sí podría negar la garantía de forma legal. Así es, para evitar sorpresas, toma nota. La garantía podría no aplicar si no cuentas con el comprobante de compra, hubo un uso inadecuado del producto, transcurrió el plazo de vigencia, hay daños ocasionados por un tercero, o si los productos fueron adquiridos en oferta o descuento y se avisó previamente que no contaban con garantía.
1: Por ley, todos los proveedores están obligados a entregarte una póliza de garantía por escrito al momento de recibir tu bien o servicio. Esta debe ser clara y especificar qué cubre, por cuánto tiempo y a dónde debes acudir para hacerla efectiva.
2: Recuerda que cuando un producto no sirve para lo que fue diseñado, tienes derecho a elegir entre la reposición del bien, la rescisión del contrato o una reducción en el precio. Y en todos los casos, la ley contempla tu derecho a una bonificación. Para que tu próxima compra no termine en una decepción, te compartimos estas recomendaciones finales.
1: Revisa la garantía antes de comprar. Verifica vigencia, cobertura, cómo aplicarla y dónde están los centros de servicio. Conserva tus comprobantes. Guárdalos y sácales una foto o copia porque el papel térmico se borra. Reporta fallas de inmediato. Acude al proveedor para solicitar reparación, reposición o reembolso.
2: No acudas con terceros. Si alguien ajeno al proveedor intenta reparar el producto, la garantía se invalida. Desconfía de frases prohibidas. Expresiones como "no hay cambios ni devoluciones" no pueden estar por encima de la ley.
1: Si tienes problemas para hacer valer tus derechos, acércate a la Profeco. Puedes escribirnos a los correos denunciaprofeco@profeco.gob.mx, denunciapublicitaria@profeco.gob.mx o solicitar asesoría personalizada en asesoria@profeco.gob.mx.
2: No olvides que al exigir que se cumpla tu garantía, no solo defiendes tu dinero, sino que fortaleces una cultura de respeto que beneficia a todas y todos. Ejercer tus derechos como persona consumidora es la mejor forma de proteger tu economía y fomentar un mercado más justo.
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1: Te invitamos a conocer todos los detalles sobre la edición 591 del mes de mayo de la Revista del Consumidor en su versión impresa o digital.
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0: 7 de la mañana en punto. Muy buenos días. Estos son los titulares en ABC Noticias. Escala Nuevo León al cuarto lugar en huachicol, solo detrás de Ciudad de México, Hidalgo y Jalisco, según reporte de Pemex.
1: Da gobierno del estado luz verde a taxis de aplicación en el aeropuerto. Podrán recoger a pasajeros, pero a 250 metros de la terminal.
0: Será inmediato. Clausura Secretaría de Medio Ambiente Estatal, basurero clandestino en el municipio de Pesquería.
1: Marchan maestros de la CNTE en Ciudad de México, en otros estados, y enfrentan a policías. Asegura Claudia Sheinbaum que atenderá sus demandas.
0: Y en los deportes presenta Tigres a nuevo presidente. Se trata de Carlos Emilio González. El nuevo estadio será una de sus prioridades. Veremos. Bienvenidos.

0: ¿Cómo está? ¿Cómo le va? Muy buenos días. Bienvenidos a ABC Noticias. Soy Julio César Cano y a nombre de todo el equipo le agradezco muchísimo que nos permita estar arrancando esta jornada junto con usted. Martes 2 de junio del año 2026 tenemos 25 grados de temperatura aquí en el centro de la ciudad de Monterrey y tenemos también mucha información que compartirle. Así que le invitamos para que se quede desde ya con nosotros a través del 91.7 en FM, el 1310 de AM. Estamos en las redes sociales, todas las plataformas digitales, ahí constantemente actualizándole la información para que usted esté muy bien informado durante todo el día. Y de verdad, gracias por arrancar la jornada junto con nosotros. Los vamos a estar acompañando ahí en el tráfico de la ciudad, que es intenso a esta hora de la mañana. Así que, por favor, muchísima precaución. Ana Sofía Contreras, ¿cómo te va? ¿Cómo amaneciste? Buenos días.
1: Julio César Cano, ¿todo bien? Gracias a Dios. Felices, un nuevo día y más felices con el poco tráfico que me tocó.
0: ¿Te tocó poco? ¿De veras?
1: Muy poco.
0: A mí me tocó bastante.
1: Sí, siempre salgo a la misma hora y hoy llegué como 12 minutos antes.
0: Sí, te vi.
1: Sí, ¿verdad? Oye, hasta para maniobrar, para, ¿cómo se llama? Estacionar.
0: Reversear, para sí, reversear. No, no,
1: no,
0: no, no,
1: cállate, que tuviera todo ese tiempo. Todo ese tiempo, todas las mañanas sería una cosa diferente. Pero lo que más quiero saber es cómo van ustedes en calles, avenidas del área metropolitana, sus reportes viales, sus reportes de todo tipo. Aquí estamos para atenderlos. Recuerden que en ABC Noticias su voz también se escucha. Entonces, tengan la confianza. Aquí estamos para trabajar en equipo.
0: Así es, 81-35-50-0570 es el WhatsApp, le repito, 81-35-50-0570. Que sea una jornada muy bendecida, muy productiva para todos. Un fuerte abrazo también para el buen Eric, el Rudo Farías, el rudo más amable de la radio en Monterrey. Gracias, mi compadrito, mi estimado Rudo, gracias por la música, que pues siempre antes del noticiero, vaya que nos anima. Pero vamos a poner pausa a la música para dar paso a la información, porque, oiga, esta noticia hay que tomarla mucho en cuenta, las autoridades principalmente, porque pese a terminar el 2025 como séptimo lugar en la identificación de tomas clandestinas en ductos de Pemex, Nuevo León subió ahora hasta el cuarto sitio en lo que va de este 2026, con 186 conexiones ilegales encontradas. Pues bueno, vamos a ver justamente cuál es el estado y los estados que están por encima de Nuevo León. ¿Cuáles son los que más huachicol presentan? Pero un cuarto lugar, oiga, ya es para preocuparse. Escuche.
2: La detección de tomas clandestinas en ductos de Petróleos Mexicanos continúa en aumento en Nuevo León, al grado de que la entidad escaló del séptimo al cuarto lugar nacional en la incidencia de este delito durante el primer trimestre de 2026. De acuerdo con datos de Pemex, recopilados por el Instituto para la Gestión, Administración y Vinculación Municipal, entre enero y marzo de este año fueron localizadas 186 conexiones ilegales utilizadas para la extracción de hidrocarburos, cifra que representa un incremento del 20.78% en comparación con las 154 detectadas durante el mismo periodo de 2025. Con este registro, Nuevo León se colocó en la cuarta posición nacional entre los estados con más tomas clandestinas identificadas, únicamente por debajo de Hidalgo, que reportó 731 casos, Jalisco con 578 y Estado de México con 189. Detrás de Nuevo León aparece Guanajuato con 181 tomas clandestinas, Querétaro con 156, Baja California con 113, Puebla con 103, Tamaulipas con 85 y Chihuahua con 80 conexiones ilegales detectadas durante los primeros tres meses del año. Durante todo el 2025, Nuevo León cerró en el séptimo lugar nacional con 585 tomas clandestinas descubiertas, ubicándose por debajo de Baja California, que registró 497 casos, y por encima de Tamaulipas, con 466. En días recientes, algunos automovilistas reportaron un presunto desabasto de gasolina en estaciones de servicio de Nuevo León, situación que atribuyeron a los operativos contra el huachicoleo y a la detección de tomas clandestinas. Sin embargo, la Organización Nacional de Expendedores de Petróleos descartó afectaciones en el suministro y aseguró que las terminales de almacenamiento cuentan con inventario suficiente. Indicó que únicamente se han presentado retrasos mínimos en algunas entregas y que cuando alguna estación reporta reporta bajos niveles de combustible. El abastecimiento se atiende de manera inmediata. El avance en la incidencia del llamado huachicoleo también quedó reflejado en la frecuencia con la que fueron detectadas estas conexiones ilegales. Según el análisis del instituto, durante el primer trimestre de 2026, se identificó una toma clandestina cada 11 horas y 46 minutos en territorio Nuevo Leonés. Los municipios que concentraron la mayor cantidad de hallazgos fueron García y Santa Catarina, que juntos acumularon más de la mitad de los casos registrados en la entidad. García encabezó la lista con 59 tomas clandestinas detectadas entre enero y marzo, mientras que Santa Catarina registró 45. Posteriormente, aparecen Cadereyta con 25, Escobedo con 24, Montemorelos con 8, Apodaca con 7, El Carmen con 6 y Pesquería y Linares con 5 casos cada uno. A nivel nacional, Hidalgo continúa siendo la entidad más afectada por este delito. Tan solo en 2025 acumuló 2.660 tomas clandestinas, seguida de Jalisco con 1.711 y Guanajuato con 837. Para ABC Noticias, Alejandro Cardiel.
1: En entrevista para ABC Noticias, la diputada federal del PAN, Ania Gómez, señaló que el fortalecimiento de las corporaciones y la coordinación entre los tres niveles de gobierno han logrado el decomiso de millones de litros de hidrocarburo en los últimos meses.
3: El fortalecimiento de las corporaciones policíacas locales y una mayor coordinación entre autoridades de los tres niveles de gobierno son indispensables para frenar el tráfico ilegal de combustibles en Nuevo León, aseguró la diputada federal del PAN, Ania Gómez. La legisladora añadió que el combate al huachicol fiscal requiere un intercambio más eficiente de información y una estrategia conjunta en un contexto marcado por los decomisos millonarios de litros de hidrocarburos de procedencia ilícita realizados en la entidad durante los últimos meses. En entrevista para ABC Noticias, la también secretaria de la Comisión de Zonas Metropolitanas argumentó que, si bien las investigaciones y operativos son encabezados principalmente por instancias federales, deben sumarse al combate las corporaciones estatales y municipales.
4: Ellos hacen investigaciones a nivel federal y operan y todo, pero si tú no fortaleces a quienes también deberían de estar generando pues la paz y la seguridad desde los municipios o desde los estados, pues difícilmente va a haber coordinación.
3: El día de ayer, ABC Noticias dio a conocer que la Fiscalía General de la República ha asegurado 5.615.915 litros de hidrocarburos de procedencia ilícita en Nuevo León entre el 1 de junio del 2025 y el 31 de mayo del 2026, resultado de diversos operativos realizados en distintos puntos del estado. Con estas cifras millonarias, la legisladora dijo que desde el Congreso de la Unión se habla de fortalecer la comunicación y el trabajo conjunto con el fin de mejorar la detección y persecución de este tipo de delitos. Gómez consideró que los gobiernos estatales deben tener mayor conocimiento de las acciones que se realizan dentro de su territorio, ya que esto permitiría una respuesta más efectiva frente a las redes dedicadas al tráfico ilegal de combustibles.
4: Hemos impulsado principalmente que haya una coordinación real entre los diferentes niveles de gobierno. Porque, insisto, o sea, si tú estás haciendo algo en mi estado y si yo soy gobierno, pues yo debería estar enterado qué está pasando. A lo mejor no al 100% o a lo mejor sí y no lo sabemos. Entonces, sí, por supuesto, es impulsar eso y sobre todo pues que haya coordinación y que haya un fortalecimiento de nuestras fuerzas policíacas, que es algo que Morena ha dejado de lado para los municipios y para los estados.
3: Por último, Gómez agregó que la coordinación entre los tres órdenes de gobierno debe de traducirse en acciones permanentes de vigilancia, investigación y prevención para evitar que el estado continúe siendo utilizado como punto de almacenamiento y distribución de hidrocarburos de procedencia ilícita. Para ABC Noticias, Juan Garza.
0: En más temas de seguridad, un accidente vial entre dos camionetas particulares movilizó la mañana de este lunes a cuerpos de auxilio en la colonia Ferrocarrilera, aquí en Monterrey, dejando a un conductor con molestias físicas menores. De acuerdo con Protección Civil Municipal, el percance fue reportado a las 6:49 en el cruce de la calle Palacio de Justicia e Ingeniero Manuel Couto. A la llegada de los rescatistas se confirmó que se trataba de un choque tipo crucero en el que participaron dos camionetas particulares. De acuerdo con la información recabada en el lugar, uno de los vehículos presuntamente circulaba con exceso de velocidad, lo que habría provocado el impacto entre ambas unidades. Tras este accidente, una de las camionetas involucradas abandonó el sitio antes de la llegada de las autoridades, por lo que se desconocen pues mayores datos sobre dicha unidad.
1: Son ya las 7 de la mañana con 12 minutos. Estamos pendientes de cualquier cosa, cualquier reporte se llegue a registrar a esta hora de la mañana y también cosas que ustedes tengan que reportar ante la autoridad. Estamos aquí siempre listos y dispuestos a hacer ese enlace con la autoridad.
0: Por supuesto que sí. Comuníquese con nosotros, por favor. 81-35-50-0570 es nuestro WhatsApp. Vamos a seguir pues muy de cerca estos reportes que periódicamente están presentando algunos observatorios, justamente como el Instituto para la Gestión, Administración y Vinculación Municipal, el IGABIM, que pues presentó el reporte del primer trimestre de este año 2026, en donde marca que Nuevo León subió del séptimo al cuarto lugar a nivel nacional. Uy. Por casos, discúlpeme, por casos de huachicol, casos de tomas clandestinas en donde se ordeña el hidrocarburo y que han sido las que han sido detectadas. ¿Cuántas más no habrá por ahí ahorita bien activas y que están perjudicando sí. a la paraestatal y que nos pega directamente, por supuesto, a los ciudadanos, a los consumidores, y que pues ahí están sin ser detectadas, pero Nuevo León sigue creciendo en este delito?
1: Totalmente, es evidente que también por parte de las autoridades de los tres niveles de gobierno se está haciendo algo al respecto. Por eso también pues hemos visto cada vez más seguido este tipo de decomisos, de hallazgos. Entonces, bueno, estaremos al pendiente también de lo que den a conocer las autoridades en cuanto a este tema. Pero sí, nada de orgullo es este cuarto lugar a nivel nacional. Huachicole.
0: Exactamente. Uy. Y en cuestión ya de los municipios aquí del estado, García encabeza la lista con pues 59 tomas clandestinas detectadas en el primer trimestre de este año. Luego está Santa Catarina y luego ya hay otros municipios como Escobedo, Cadereyta, Montemorelos, Apodaca, El Carmen, Pesquería, Linares incluso, y así, así las cosas aquí en el estado de Nuevo León.
1: 81-35-50-05-70, se lo repito por si todavía no lo ha anotado, nuestro teléfono, nuestro WhatsApp, para que nos mande sus mensajes de texto únicamente, por supuesto, y por supuesto las notas de audio. 81-35-50-05-70.
0: Nos vamos a la pausa rapidísimo. Estamos muy atentos a lo que nos tenga que decir esta mañana. Queremos saber de usted como todos los días. Nos va a dar muchísimo, muchísimo gusto. Hagamos equipo juntos, por supuesto, y verá cómo funcionan las cosas. De antemano, muchísimas gracias. Vamos a la pausa, regresamos con el clima y mucho más.
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1: Ya son las 7:18, tenemos 25 grados de temperatura aquí en el centro de la ciudad de Monterrey, pero ya sabe que varían un poquito las temperaturas en otros puntos del área metropolitana, discúlpeme. Vamos a ver justamente cómo está ya para el lado de García, 23 grados es lo que marca el termómetro, igualmente en San Bernabé, en Escobedo, en La Estanzuela, en Santa Catarina, marca esta misma temperatura, en San Nicolás un gradito más, 24 grados y 25, igual que el centro de Monterrey, en el Obispado, en Juárez, en Cadereyta, en Apodaca y también en el municipio de Pesquería, Nuevo León. Para hoy esperamos una máxima de 32 grados, aproximadamente 32, 33 grados, con muy ligera posibilidad de precipitación durante la tarde, ni siquiera llega a un 20%, ya por la noche se reduce casi a un 0% la posibilidad de lluvia y la temperatura cálida, 27 grados para despedir esta jornada de martes. Ahora, ¿qué viene para los siguientes días? A partir de mañana miércoles, mitad de semana, se incrementan de forma importante las posibilidades de lluvia. Hay un 50% de probabilidad para el día de mañana miércoles y la temperatura máxima llegando 29, 30 grados como máxima. El jueves 28, 29 grados, pero la posibilidad de lluvia es ya de un 80%. El jueves es el día que tenemos más posibilidades de precipitación. Para el viernes la posibilidad de lluvia es de un 60% y la temperatura máxima entre los 30 y 31 grados. Para sábado y domingo, que es lo que nos espera, temperaturas de entre 33 y 34 grados como máxima. El sábado todavía con un 40% de posibilidad de lluvia y ya para el domingo se reduce a un 25%. Las presas de Nuevo León, cómo se están comportando el día de hoy, de acuerdo a los reportes, fíjese usted, que ha dado a conocer la Conagua, siguen con algunas ligeras variaciones las presas aquí en el estado. La Boca, que es la que tenemos más cercana aquí a la zona metropolitana de Monterrey, está, ahorita le voy a comentar, mire, porque extraña el dato que da la Conagua, porque reporta un 95.18, yo creo que debe ser un 85, porque eso es en lo que estaba aproximadamente el día de ayer. Ahorita lo vamos a verificar bien. Cerro Prieto, 94.21% de su nivel de almacenamiento, y el Cuchillo pues sigue bajando, 59.57%. Y en cuestión de la calidad del aire, ya hay dos estaciones que marcan calidad de aire regular. Ya se pintaron de amarillo las estaciones de San Pedro y también la de Ciudad Universitaria allá en San Nicolás. El resto, las otras 13, marcan color verde. Buena calidad del aire. Así las cosas, estaremos muy atentos a lo que se siga presentando y veremos cómo se va modificando. Como no hay mucha posibilidad de lluvia hoy y la temperatura va a estar muy alta, seguramente se van a concentrar más contaminantes en el aire que estamos respirando. Así que, por favor, tenga mucho cuidado y esté muy al pendiente. Aquí le estaremos informando. Continuamos.

0: Vamos a continuar con la información porque la secretaria de Turismo, Mari Carmen Martínez, confirmó que los taxis de aplicación, pues sí, sí podrán operar desde el Aeropuerto Internacional de Monterrey, pero, como siempre, hay un pero, y se trata de una bahía que estará cercana, más o menos a 250 metros de la terminal C. Escuchemos.
1: Los taxis de aplicación, como Uber y Didi, podrán trabajar desde el aeropuerto, pues instalará una bahía cercana en donde podrán recoger a quienes llegan al Aeropuerto Internacional de Monterrey. La secretaria de Turismo, Mari Carmen Martínez, indicó que a 250 metros de la terminal C del aeropuerto destinarán un lugar para que los taxis de aplicación puedan esperar pasaje. Sin embargo, puntualizó que no podrán recogerlos en la puerta de ninguna de las terminales.
2: Hemos estado trabajando con la SICT y con OMA para ver el tema de las plataformas. Pronto les daremos más detalles, pero sí se va a solucionar.
3: ¿Pero sí van a poder estar trabajando ahí?
2: Sí van a poder estar trabajando en una bahía que está cerquita desde la terminal C. Son alrededor de 250 metros de la terminal A y de la terminal B. Se está manejando con choros, recogen a los pasajeros y los llevan a esta bahía, que es una bahía permitida por la federación.
1: En Nuevo León y otros estados de la República, el hecho de que los taxis de aplicación no puedan recoger y en algunos casos ni siquiera dejar a los pasajeros en los aeropuertos causa molestia entre los usuarios de estas aplicaciones. Y aunque esta medida será temporal por el Mundial, la secretaria aseguró que buscan que esta opción se quede de manera permanente. Por otra parte, aseguró que el aeropuerto está completamente listo para recibir a todos los turistas que vengan a Monterrey por el Mundial. Para ABC Noticias, Maguel Sí, caballero.
4: Y bueno, en más información, el gobierno de Nuevo León presentó el Pasaporte Nuevo León, una app gratuita, una aplicación en la que tanto turistas como, pues aquí, automovilistas locales, vaya, podrán descubrir diferentes actividades deportivas, culturales o gastronómicas en lugares emblemáticos de la entidad. Dije automovilistas, pero es en general, o sea, tanto la gente que nos venga a visitar como los locales, quienes estamos y somos de aquí, también podremos pues tener todas estas opciones a través del Pasaporte Nuevo León. Escuche.
1: El gobierno del estado presentó la nueva aplicación Pasaporte Nuevo León, que ayudará tanto a los turistas como a los locales a descubrir la entidad de una mejor manera. Esta nueva aplicación será completamente gratuita y en ella se podrán descubrir diferentes actividades para realizar desde lugares emblemáticos, eventos deportivos, culturales, conciertos, festivales gastronómicos o convenciones, también tours, rutas y todo lo que se tiene que saber de los pueblos mágicos.
5: Lo primero que aparecerá es un tablero tipo FIB que les irá mostrando cinco tipos de experiencias de acuerdo con las siguientes categorías: lugares, eventos, tours, rutas y pueblos mágicos. Todo Nuevo León en un solo lugar.
1: La aplicación ya está disponible tanto para teléfonos Android como para iOS y es completamente gratuita. Dentro de las categorías ya mencionadas, se podrán conocer y reservar diferentes experiencias como restaurantes, naturaleza, parques, cultura, vida nocturna, cafeterías, tiendas, sitios históricos, alojamiento y salud. Dentro de la categoría de eventos están los deportivos, culturales, conciertos, festivales, fiestas, gastronomía, entretenimiento e incluso conferencias. En el apartado de los tours hay los de aventura, naturaleza, ciclismo y actividades acuáticas, al igual que culturales, gastronómicos o recorridos nocturnos. En ruta son itinerarios completos como la ruta de los museos, la ruta escultórica del acero y el cemento y la ruta por la región arqueológica. Además, también están los pueblos mágicos con todo lo que se necesita saber de Linares, Santiago, Zaragoza, Bustamante y General Terán. Además de ser una aplicación gratuita, también se adapta al lenguaje que tiene predeterminado el teléfono de quien la descargue, por lo cual el idioma no será un problema. Para ABC Noticias, Maguelsi Caballero.
0: El alcalde de San Nicolás, Daniel Carrillo, señaló que es indispensable conocer a detalle el funcionamiento del pase turístico antes de ponerlo en marcha en el mes de septiembre. Sin embargo, dijo que no está cerrado a su implementación.
6: El alcalde de San Nicolás, Daniel Carrillo, aseguró que su administración no está cerrada a la implementación del pase turístico que entrará en vigor en septiembre. Sin embargo, consideró indispensable conocer a detalle su funcionamiento y garantizar que se trate de una herramienta sencilla, funcional y sin costos para los visitantes. El gobierno de Nuevo León pondrá en marcha este permiso para los vehículos con placas de otras entidades que circulen en el estado. El mecanismo contempla que el Instituto de Control Vehicular de Nuevo León emita una autorización turística gratuita para los automóviles foráneos, con el argumento de fortalecer la protección y seguridad tanto de residentes como de visitantes. La medida establece que todos los vehículos provenientes de otros estados deberán registrarse en una base de datos. Para obtener el permiso, se solicitará la tarjeta de circulación de la unidad, misma que será vinculada con la licencia de conducir, una identificación oficial y la póliza de seguro vehicular. Al respecto, Carrillo señaló que hasta el momento no han recibido información oficial sobre el programa y que únicamente conocen algunos detalles de manera preliminar. No obstante, afirmó que San Nicolás está dispuesto a colaborar en cualquier estrategia enfocada en la seguridad.
7: No estamos negados, hay que revisar cómo se aplicaría. Si esta es sencilla y no busca el cobro o la extorsión, por supuesto que nos vamos a sumar. Pero no nos han enviado un documento, posiblemente platicado. Pero nuestra intención es apoyar, en materia de seguridad vamos a apoyar, pero sí tiene que ser operativamente práctica, que no sea limitativa.
6: El Nicolaíta destacó que San Nicolás registra una importante movilidad diaria debido a su actividad económica, educativa y de servicios de salud, por lo que consideró fundamental que el mecanismo no represente obstáculos para quienes ingresan al estado. Asimismo, advirtió que si el trámite implica procesos complicados, descargas de aplicaciones o pagos adicionales, podría resultar poco funcional. Finalmente, el alcalde subrayó que la ubicación estratégica de Nuevo León y la constante llegada de personas provenientes de estados vecinos como Tamaulipas, Coahuila y San Luis Potosí, por lo que pidió analizar el impacto real de la medida antes de ponerla en marcha. El pase turístico tendrá una vigencia de hasta 30 días por año para cada vehículo foráneo. Hasta el momento no se han definido sanciones para quienes excedan ese periodo de permanencia en la entidad. La iniciativa fue presentada en octubre del 2025 por la bancada del PAN en el Congreso local, aprobada en abril de este año y publicada en el periódico oficial del estado el pasado 22 de mayo. El Instituto de Control Vehicular del Estado tendrá hasta el 22 de septiembre para realizar las adecuaciones necesarias y poner en operación el programa. Para ello, trabajará en coordinación con la Secretaría de Seguridad Estatal y el Instituto de Movilidad y Accesibilidad. Para ABC Noticias, Paola Treviño.
4: Ya son las 7:29, la temperatura 25 grados en el centro de la ciudad de Monterrey. Oiga, estamos verificando esto que le decía hace unos momentos en la sección del clima y cuando repasamos junto con usted el tema de las presas, pues me brincó rápidamente el dato porque ayer estaban reportando a la presa La Boca acá en Santiago, Nuevo León, a un 84.49% de su capacidad, 84.49%. Y hoy incluso Agua y Drenaje de Monterrey la reporta a la misma presa en 95.18%, es decir, con 11 puntos porcentuales de diferencia, o sea, más arriba. Bastante extraño, creo yo que pudiese tratarse un error de dedo. Pero vamos a verificarlo justamente con las autoridades porque no pudo haber brincado de un día para otro 11 puntos porcentuales. Estaríamos hablando que está ya prácticamente pegando al malecón el agua.
0: Sí, como no estuvo después de Alberto.
4: Sí, claro. Entonces, sí, que estuvo a más de 100.
0: El día de ayer sí se registraron lluvias en el sur, fue en el sur de Nuevo León.
4: Sí. Entonces, en algunos puntos
0: de Nuevo León, pero no en toda la entidad como para, ay, ya de la nada.
4: Sí, ¿tanto? es mucha la diferencia, son más de 10 puntos porcentuales, insisto, de 84 y fracción a 95 y fracción.
0: Sí, pero
4: pues
0: tantito.
4: Sí es considerable la diferencia, entonces es muy probable que se trate de un error.
0: Sí, pero que nadie se haya dado cuenta de ese error.
4: Pues sí.
0: ¿Pasa?
4: Sí. Sí, sí llega a pasar, sí, por supuesto. Pero sí, ahorita dije, a ver, no, me brinca 95, sí. No puede ser.
0: Desde que nos lo estabas compartiendo, fue como que hay. Sí,
4: ¿Cómo?
0: ¿Cómo?
4: Podría ser, dije, en un momento dado, Cerro Prieto, que está en 94, se ha estado reportando más o menos en esa tendencia, pero también por el tamaño de Cerro Prieto, que sube de 94 a 95 de un día para otro, está complicado. Como complicadito. Tendría que llover De manera importante. Pero bueno, vamos a verificar tanto con Conagua como con Agua y Drenaje de Monterrey, porque sí está la cifra tanto curiosa.
0: Muy bien, 81-35-50-05-70, ese es nuestro WhatsApp, mándenos sus reportes.
4: Y de pasada que nos digan a dónde se está yendo el agua del cuchillo.
0: Sí, pues ya, ya ahí decía mi abuelita, ya que andas en chanclas.
4: Ya que andas en chanclas, ya pues que dime. Andamos en eso, pues bueno, ya que andan en chanclas, pues que nos digan, ¿vámonos a la pausa en chanclas o sin chanclas?
0: No, pues en chanclas.
4: De una mejor. Vez. No.
0: Ya continuamos con más.
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0: son las 7:36, 25 grados. Qué bueno que nos sigue acompañando. Ahí estamos con ustedes los trayectos. Maneje con mucho cuidado, por favor, que sigue habiendo mucho, mucho tráfico en esta mañana de martes. Oigan, más información, en entrevista con nuestro compañero José Luis García, el alcalde con licencia de Escobedo, Andrés Mijes, señaló que Morena ya gobierna el 30% de Nuevo León, por lo que ve grandes posibilidades de ganar la gubernatura en 2027. Escuche.
1: Morena ya gobierna el 30% de la población de Nuevo León y tiene posibilidades reales de ganar la gubernatura en el periodo 2027-2033, afirmó el alcalde con licencia de Escobedo, Andrés Mijes. En entrevista con ABC Radio, este lunes, día en que entró en vigor su licencia como alcalde de Escobedo, el morenista destacó el crecimiento que ha tenido su partido en la entidad durante los últimos años, al pasar de tener una presencia limitada en la zona metropolitana, a gobernar diversos municipios y aumentar su representación legislativa tanto a nivel local como federal.
2: Totalmente convencido, miren, los corifeos del gobierno del estado y sus voceros han dicho que Morena no va a entrar a Nuevo León, y esa es otra de las cosas que los que notan la miopía política. Morena ya entró a Nuevo León, pues si la presidenta ganó de calle, bueno, les ganó el presidente López Obrador en su momento, la presidenta ganó de calle la elección, les ganamos el Senado, tenemos ahora la mitad de los diputados federales, teníamos 3 diputados locales, ahora tenemos 9. En el 2021 solamente yo gané por Morena en el área metropolitana, pero en esta elección del 2024 ganamos García, ganamos Suazua, ganamos Linares, se adhirió recientemente Santa Catarina, pero también dentro de la coalición ganamos Ciénega de Flores, China y otros municipios rurales. Entonces, Morena gobierna más del 30% de la población y hay alguien que no lo quiere ver. La verdad es que Morena tiene con esta plataforma todo para poder conseguir gobernar Nuevo León.
1: Consideró que Morena podría representar una alternativa para el estado de cara a los próximos años, al señalar que la ciudadanía demanda gobiernos con mayor capacidad de diálogo y cercanía con los distintos sectores sociales.
2: Sería la alternativa porque Nuevo León necesita un gobierno que escuche. Primero hay que escuchar a todos los sectores de la sociedad de Nuevo León, llámense empresarios, llámense asociaciones religiosas, llámense instituciones educativas, sindicatos, estudiantes, amas de casa, obreros. Tenemos que escuchar a todos y pasar de lo que viene siendo los problemas comunes a las soluciones comunes. Tenemos que ver cómo todos nos ponemos de acuerdo para que todos estemos en el mismo canal y trabajemos por un mismo sentido y resolver los problemas y tener una vida digna para los ciudadanos de Nuevo León.
1: Este lunes 1 de junio entró en funciones la licencia de Mijes, por lo que Manuel Mesa Muñiz, secretario de Servicios Públicos de Escobedo, quedó como encargado de despacho del municipio del 1 al 30 de junio. Durante ese periodo, el morenista recorrerá a distintos municipios del estado con el propósito de fortalecer su presencia pública y participar en el proceso interno de Morena para definir a quién coordinará los trabajos de defensa de la transformación rumbo a la elección por la gubernatura de Nuevo León. Mijes adelantó que aprovechará este mes para reunirse con diversos sectores de la sociedad, escuchar sus planteamientos y presentar su proyecto político, bajo la premisa de que el mejor gobierno es el que escucha y que las soluciones deben construirse a partir de las necesidades expresadas por la ciudadanía. Para ABC Noticias, Alejandro Cardiel.
0: Ya son las 7:40.
3: Así es, y tenemos muchos de los reportes que ustedes nos han mandado, que agradecemos muchísimo. Y precisamente dice por aquí: buenos días, Ana Sofía, Julio, para que sigan reportando este regadero de aguas negras. Ese es el número de reporte, no lo pasó por aquí, no lo han corregido, ya hay varios baches. Da coraje que lavas tu auto o camioneta y pasas por aquí y la lavada ya valió. Saludos a todo el equipo de parte de Miki Santos, excelente martes. Y es que si aparte de los baches que llegas a caer, que afectan las llantas, así sean mínimos, oye, la lavada.
0: Sí.
3: Y luego se queda apestando todo si agua residual.
0: No se marca mucho ahí en la carrocería, pero sí, la peste es impresionante. Por acá nos dicen: buenos días, licenciados Cano y Ana Sofía. Tendrán la información de las avenidas que estarán cerradas durante el Mundial alrededor del estadio y cuándo sería, por favor. Gonzalo Hernández Charles. Desde Apodaca, saludos y gracias. Mi estimado Gonzalo, lo que han comentado las autoridades es de que los cierres serán, no, por ejemplo, no va a ser, pues tengo entendido, no va a ser, por ejemplo, todo Pablo Olivas. O sea, va a haber algunos cierres en cuanto a accesos, en cuanto a las colonias, que son como cuatro colonias que comprenden lo que es la Milla FIFA, que así le llaman. Pero los cierres, las restricciones, van a estar 12 horas antes del partido y 3 horas después, 3 o 4 horas después de que termine. Aquí nos lo explicaba la semana pasada Ismael Treviño, el director de tránsito del municipio de Guadalupe, Nuevo León. Estuvimos platicando con él. De hecho, ahí está la entrevista en nuestro Facebook, fue la semana pasada. Pero sí nos decían que, bueno, así lo consideran y así lo está pidiendo también la FIFA. Es decir, por ejemplo, si el partido es a las 8 de la noche, uh-huh, que así va a ser el primero, que es en fin de semana, domingo, a las 8 de la noche, a las 8 de la mañana van a empezar las restricciones, o sea, 12 horas antes. Complicado. Si termina a las 10, ya para las 12, 1 de la mañana, ya estarían reabriendo. O sea, 12 horas antes y 3 horas después.
3: Y eso es lo que ha generado muchísimas dudas a todas las personas, sí, que frecuentan estos alrededores y, por supuesto, que viven o tienen familiares cerca, sí, claro, o trabajan, entonces sí, sí ha generado mucho conflicto.
0: Y bueno, las vialidades que se pueden ver complicadas, Avenida Las Torres, también Avenida Pablo Olivas, con algunas restricciones, pero principalmente va a ser ya hacia adentro del estadio y en estas cuatro colonias que le comentábamos ahorita, es la quinta, uh-huh, ahorita le digo cuáles son exactamente porque se me borró. Se me fue. Ahorita verificamos, no le quiero echar mentiras.
3: Seguimos con los mensajes, por lo
0: así
3: pronto.
0: Es, por lo pronto.
3: Porque dice Carlos Gómez, equipo ABC, muy buenos días, bonito día para todos. Les reporto este detalle en Escobedo, entrando por el libramiento a la avenida San José de los Sauces. Desde que entras está la carpeta en muy mal estado, eso ya tiene mucho tiempo. Van, los tapan y llueven y otra vez salen los baches. Esa obra la dejó Agua y Drenaje, ya tiene también meses abandonado. Y en esta parte no hay luz en la noche, súmale los baches más esa obra que está inconclusa y no tiene señalamiento, 100% peligro. Carlos Gómez nos está mandando esta foto del día. Pero justamente se ve pero bien complicada la circulación y aparte de que es peligroso

0: diera para sus familiares, porque si iban a tener un convivio, una pachanga, algo que ya estaba programado para esos días, pues dijeron que no. Ahora dicen que no, que pues la gente, quien viva en esa casa y quien tenga marbete para su vehículo con un código QR, tendrá que ir a algún punto a recoger a esas personas, familiares o amigos, y él llevarlos a la casa en donde sería el encuentro, la convivencia, el evento y demás.
1: ¿Qué piensa usted? Lo más importante aquí en ABC Noticias es su opinión. Vamos con más de los mensajes. Sí. Dice por aquí Johnny del Poniente. Buen día, Juliana Sofi. Falla de semáforos en Edison y Madero. También falla de semáforos en Madero y Capitán Aguilar. Dice por aquí, buenos días, Ana Sofía, señor Cano, tránsito de Lázaro Cárdenas hacia la Estanzuela a la altura de un pollo que está aquí, lento, pero avanzando. Rodolfo Nava nos mandó este reporte. Sí. Y también Johnny del Poniente.
0: También Ilian Torres dice, buenos días, para reportar una obra inconclusa de agua y drenaje que provoca caos. Está en Héroes del 47, casi llegando a Constitución. Más adelante hay otra obra. Ilian nos manda las fotografías de esta problemática y del tráfico también que se hace ahí. Si de por sí es un traficazo impresionante, ahora con pues obras inconclusas, montones de tierra, zanjas que están ahí en el punto, pues ya se imaginará usted, pero agua y drenaje no se lo imaginen. Por favor, vayan a concluir esto.
1: Ani nos reporta un incendio en el Yerbanís, en Santiago, Nuevo León, de norte a sur. Ya están las patrullas y ya va bombero. Se veía muy grande este incendio. Gracias, Ani, por tu reporte. Mucha precaución para todas las personas que vayan para aquellos rumbos del sur.
0: Buen día, Julio y Ana Sofi, reportando tráfico cargado en La Pastora y en el Parque del Agua y hasta llegar a Chapultepec y Revolución. Rumbo a Mederos está fluido hacia el sur, ya últimos días de traer a Sofi. Dice, por cierto, la basura del video que les mandé sigue y ahora más es en Las Villas, entre Villa Concordia y Villa Latina. Bendecido martes a todos, Tere, Sofía y Agustín. Gracias, un fuerte abrazo a los tres. Bueno, entonces Sofi sigue yendo allá a la Facultad de Música. Últimos siguen las días. Actividades en el campus Mederos y en los diferentes campus de la universidad, pero efectivamente ya son los últimos días.
1: Muchísima suerte y éxito a todos los estudiantes. Ya el último tironcito también para los de educación básica, que si las escuelas, las secundarias, también ya. Un mesecito, tantito más.
0: Sí, unos ya en exámenes esta semana, otros la siguiente y ya son días nada más.
1: Ya de pura diversión.
0: Unos dillitas nada más y ya puedo ir por la diversión.
1: Ay, qué padrísimo. Puro guarda.
0: Bueno, ¿qué te digo?
1: ¿Qué te digo? 81-35-50-05-70. Si les parece, nos vamos a una pausa.
0: Oye, me están preguntando a través de las redes sociales. Cuéntame. Que si tenemos información, que qué está pasando ahí en el centro de la ciudad de Monterrey y por Cuauhtémoc y Washington. Oye. Hay unos cines ahí. Bueno, había movilización hasta hace unos momentos porque resulta que una persona que entró ayer al cine a la función de las 6:30.
1: Seis y media, oye, tiene un sueño pesadito.
0: Más o menos, pues que iba muy cansado. Aparentemente es un guardia de seguridad que trabaja en algún punto. Ajá. Dijo, pues voy a ver tal película. Se metió y se quedó bien dormido. Nadie se dio cuenta. Y hasta ahorita en la mañana que le amaneció, dijo, en la torre me quedé encerrado. Y pues empezó, vaya a avisar a las autoridades, hizo unas llamadas. Pero pues no habían llegado los encargados del cine.
1: No.
0: Y pues empezó a presentar movilización ahí en la zona, en Cuauhtémoc y Washington, pues para liberar, digámoslo así, a esta persona que ya está fuera y ya va a continuar a su camino. Presentó su boletito de que, pues si yo no me metí a hacer nada más, aquí está mi boleto, yo lo compré para tal función.
1: Pero para la de las 6:00 p.m.
0: 6:30, creo.
1: Ok. Entonces fue.
0: Creo que la película se llama Alto Riesgo.
1: Ay, ¿es neta?
0: Sí, creo que sí.
1: Bueno, pues nada de riesgo, claramente. Él, mira, se arrulló bien y bonito y quedó dormido. ¿Qué? O sea, no sabemos la hora que se despertó, evidentemente, pero aparentemente fue en la madrugada y pues hasta que llegaron los trabajadores de este cine.
0: Pues mira, aparte de que andaba muy cansado, yo creo que la película está bien aburrida.
1: Pero bien.
0: Yo creo, no sé, díganos usted, creo que así se llama la película, pero bueno, ya terminó ahí la movilización y pues bueno, suele pasar este tipo de cosas. ¿Quién no nos hemos quedado dormidos en el cine?
1: Bueno, yo no puedo ver una película completa, me quedo dormida.
0: Sí. Así sucede. Pase. Compártanos alguna anécdota si a usted le ha pasado algo similar. No que se quede ahí toda la noche, pero algo que le haya sucedido. Vamos a la pausa. 81-35-50-0570 es el WhatsApp de ABC Noticias.
1: Acompáñanos.
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0: 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El sonido de las gaitas se volverá a escuchar en un mundial, cuando la selección de Escocia marque su regreso después de 28 años. La Tartan Army estará de nuevo en una Copa del Mundo por primera vez desde su más reciente participación en Francia 98 y se reencontrará con viejos conocidos. Tal y como sucedió en aquel mundial, Escocia compartirá grupo con Brasil y Marruecos. En el juego inaugural perdieron 2-1 ante la Canariña y luego 3-0 contra los africanos para despedirse en la primera ronda, con un solo punto tras un empate con Noruega. En este 2026, su otro rival será Haití, con el que abrirá el próximo 13 de junio en Boston. Escocia calificó a esta Copa del Mundo tras ser líder de su sector en la eliminatoria de la UEFA por encima de Dinamarca, Grecia y Bielorrusia. El veterano Andy Robertson sigue siendo el capitán escocés, pero también cuenta con el talento ofensivo de Scott McDominay. En 8 participaciones anteriores, Escocia nunca superó la fase de grupos. Este año, la racha podría romperse. Sin duda, la figura de este equipo es Scott McDominay. Viene de firmar una sólida temporada con el Napoli de Italia, en el que marcó 10 goles y dio 3 asistencias en 33 partidos de la Serie A. Desde su posición de volante ofensivo, ha marcado 14 goles en 69 juegos con Escocia. Escocia estará iniciando contra Haití en Boston el 13 de junio, el 19 de junio contra Marruecos, también en Boston, y el 24 de junio, cerrando su participación en la fase de grupos en Miami contra la Verde Amarela. Para ABC Deportes, Marifer Ibáñez.
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3: Señor Enrique García.
4: Buenos días, buenos días,
5: buenos días. Días.
4: Qué gusto me da saludarlo.
3: A nosotros sí. También.
6: ¿Eh? Aunque sí, también es muy de Yankee hoy.
4: Es que ya ahorita se acabó el fútbol. Uh-huh. Entramos en modo Yankee en este momento.
3: De toda la vida.
4: Sí, de toda la vida. Pues ya no, es que sí hay fútbol, pero son puros partidos amistosos de selecciones nacionales.
3: Membre.
4: De preparación de cara, obviamente, a lo que se va a tener el Mundial. Ayer, por ejemplo, tuvimos partidos en donde Colombia se despide de su gente. El equipo colombiano el día de ayer juega en casa y gana 3-1 al equipo de Costa Rica. Uh-huh. Fíjate, los que van a venir a Monterrey, uh-huh, jugó Suecia el día de ayer y perdió 3-1 con Noruega. Va a venir Túnez y también perdió 1-0 con el equipo de Austria. Uh-huh. Canadá, ese no viene, pero ganó 2-0 el día de ayer a Uzbekistán. La turca ganó 4-0 a Macedonia. Turca. Y de los partidos de equipos que van a participar en el Mundial. Hoy juega Marruecos-Madagascar. Ojalá de los pingüinos y
3: salgan a jugar, ¿no? O a bailar, mínimo. Y el león. Y, que quieren mover el bote.
4: Quieren mover el bote, exactamente. Salgan a jugar contra Marruecos.
3: Vamos bien,
6: de por si no falta nada.
4: Gales contra Ghana también el día de hoy. Y yo voy con Gales. Con Gales siempre gana.
3: No lo dudé.
6: Si usted tantito. Va con Gales, yo creo que se va a salar Gales y no, van a perder.
4: Con Gales siempre gana. Eso nunca pierde.
6: ¿Usted cree?
4: Sí, claro.
6: ¿Siempre ganan?
4: Sí, sí. Haití, Nueva Zelanda, también partido de mundial. Hasta ahorita no entendí. Hombre, es de efecto retardado. Es de efecto retardado. Le cayó.
3: Pero como 20 años después. Lo estuve procesando.
4: Croacia contra Bélgica. Partidos amistosos también el día de hoy. ¿Buscas estrenar un auto? 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Oye, la selección mexicana ya anunció cómo va a salir uniformada para sus partidos.
3: Oye, sí, lo vi el video.
6: La inauguración, ¿cómo van a ir?
4: Primer juego, de verde.
3: Okay.
4: Segundo juego, de negro.
3: Okay.
4: Y tercer juego, de blanco.
3: Ah.
4: Así vas a salir. Primer partido va a ser camiseta verde, shorts blanco y calceta roja.
3: La típica, o la sea, el típica. Típico uniforme.
4: Que yo diría, yo creo deberían de jugar...
6: Así siempre.
4: Sí, así siempre. Vámonos.
3: ¿Para qué le mueves?
4: ¿Para qué le mueves? Exactamente. Que por cierto, Sudáfrica ya viaja de para nuestro país.
3: Okay.
4: Se van a hospedar en Pachuca. Y por cierto, una noticia que tenía muy sacado de onda y preocupado a mucha gente. El profe Ibáñez, que es un reportero de TUDN,
3: uh-huh.
4: estaba pues preso en Sudáfrica,
3: pero
4: acusado de espionaje y todo eso por haber volado un dron. Afortunadamente hoy se da a conocer que ya queda en libertad, que ya se le entregan los pasaportes y que regresará al país. Una nota que había llamado mucho la atención porque se hablaba de terrorismo, se hablaba de situaciones tensas, obviamente. Y bueno, creo que al final de cuentas, este proceso que tardó más de dos meses, él fue a hacer notas de Sudáfrica para, obviamente, para lo que iba a ser la Copa del Mundo. Y al final, bueno, pues viene ya de ya va a venir de regreso. Ayer movimientos en la NFL, movimientos que fueron interesantes. AJ Brown deja el equipo de las Águilas de Filadelfia. Se va al equipo de los Patriotas de Nueva Inglaterra a cambio de una primera selección colegial. Y Myles Garrett, este jugador del equipo de los Cafés de Cleveland, también se va al equipo de los Rams. Se llevan a Berin una primera selección colegial del próximo año y una segunda selección colegial. Y bueno, es un movimiento que hace que el equipo de los Carneros se vea sólido, fuerte, para pensar en la próxima temporada. Ayer muchos movimientos porque inicia el año con los nuevos contratos, el primero de junio marca eso, y Odell Beckham firmó con el equipo de los Gigantes de Nueva York, Juju Smith-Schuster firmó con los Gigantes de Nueva York, y Braxton Barrios también firmó con el equipo de los Gigantes de Nueva York.
3: Okay.
4: O sea, muchos movimientos el día de ayer en cuanto a los ajustes, obviamente, de lo que es el próximo torneo, la próxima temporada de la NFL. ¿Okay?
3: ¿Ok?
4: Bueno,
3: en menos de una hora.
4: En menos de una hora que ya estamos dijo. De regreso.
3: Bueno, sí. Perfecto, aquí lo esperamos con muchísimo gusto. ¿Sí? Sí,
4: digo,
3: sí,
4: señor.
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0: 8 de la mañana en punto. Muy buenos días. Estos son los titulares en ABC Noticias. Escala Nuevo León al cuarto lugar en huachicol, solo detrás de Ciudad de México, Hidalgo y Jalisco, según reporte de Pemex.
1: Da gobierno del estado luz verde a taxis de aplicación en aeropuerto. Podrán recoger pasajeros, pero a 250 metros de la terminal.
0: Será inmediato, clausurará Secretaría de Medio Ambiente Estatal basurero clandestino en el municipio de Pesquería.
1: Marchan maestros de la CENTE en Ciudad de México y enfrentan a policías, asegura Claudia Sheinbaum que atenderá sus demandas.
0: Y en los deportes presenta a Tigres a su nuevo presidente, se trata de Carlos Emilio González, y asegura que el nuevo estadio para Tigres será una de sus prioridades. Esperemos.

0: ¿Cómo está? ¿Cómo le va? Muy buenos días, bienvenidos quienes nos acaban de sintonizar aquí en ABC Noticias y muchísimas gracias a quienes desde más temprano ya se encuentran en sintonía a través del 91.7 en FM y el 1310 de AM. Soy Julio César Cano, muchísimas gracias en verdad por su confianza, por estar constantemente mandándonos mensajes, reportándose a través de nuestro WhatsApp, haciendo equipo con nosotros, dándonos su opinión, pasando alguna sugerencia, dejando alguna crítica que también es muy válida, por supuesto, y sobre todo dejándonos sus reportes, los reportes que son súper importantes y que canalizamos de inmediato a las autoridades que corresponden, además de que aquí les damos voz, por supuesto, nos puede dejar mensajes de texto, mensajes de voz, porque aquí su voz también se escucha y vamos a estar compartiendo cada uno de los reportes en el transcurso de esta última hora. Ana Sofía Contreras, ¿cómo te va? Muy buenos días.
1: Julio César Cano, me va muy bien, gracias a Dios. ¿A ti?
0: Muy bien, también gracias a Dios.
1: ¿Cómo arrancamos esta segunda hora de información?
0: Ay, vamos, sí, con
1: trabajando.
0: Ánimo, con hambre, con...
1: Ya deseamos.
0: Todo, sí, pero con muchas noticias.
1: ¿Y ustedes cómo andan? Platíquenos, por favor, cualquier reporte que tengan que hacernos, aquí estamos, somos parte de un equipo, de una familia de ABC Noticias y, por supuesto, que estamos listos para canalizar con la autoridad correspondiente cada uno de sus reportes. La vialidad a esta hora de la mañana sabemos que está complicada por algunos cierres que se han realizado, por algunos trabajos inconclusos. Aquí estamos y justo la invitación es hacer esta cadena de favores a más personas que apenas van saliendo de casa, de avisarles cómo está la vialidad a esta hora.
0: Por supuesto que sí. Muchísimas gracias de antemano. Estamos atentos a cualquier cosa que nos tenga que decir, que quiera compartir el día de hoy. Ya 26 grados en el centro de la ciudad de Monterrey, 8:03 y vámonos a más noticias. Mire, luego de que maestros amenazaran con boicotear el inicio del Mundial de Fútbol con movilizaciones, con bloqueos y no se atienden sus peticiones, la presidenta Claudia Sheinbaum afirmó que atenderá las demandas que sean factibles de los docentes. No se compromete a decir sí a todo, por supuesto, pero lo que sea viable se va a atender. Aquí las declaraciones.
2: La presidenta de México, Claudia Sheinbaum, aseguró este lunes que buscará atender las demandas de la Coordinadora Nacional de Trabajadores de la Educación, CENTE, que sean viables, al tiempo que reiteró la apuesta por el diálogo para resolver el conflicto que ha derivado en protestas y movilizaciones.
3: Con diálogo vamos a tratar de atender pues los problemas que es factible atender. Hay algunas demandas pues que es... El presupuesto no permite atender todo lo que pide, pero hay algunas que sí. Entonces, se está atendiendo. La mayoría de los maestros están en clases, la mayoría de las escuelas, y pues vamos a esperar el buen desempeño de Rosa Isela y de Mario Delgado.
2: Sheinbaum explicó que las conversaciones continúan a través de la Secretaría de Gobernación y la Secretaría de Educación Pública y señaló que hasta ahora la participación en las negociaciones estaba centrada en la sección de Oaxaca. Asimismo, indicó que la mayoría de los integrantes de esa sección permanecen en Oaxaca y que solo una parte se encontraba en la capital, aunque este lunes se esperaba la llegada de docentes de otras entidades para una marcha que partiría desde el Ángel de la Independencia. Asimismo, destacó que la mayor parte del sistema educativo continúa operando con normalidad pese a las movilizaciones. Las declaraciones de la presidenta ocurren después de que la CENTE anunciara que no logró acuerdo sobre los puntos centrales de sus peticiones tras una reunión de 7 horas con funcionarios federales. La dirigente de la sección 22, Jenny Araceli Pérez, señaló que las respuestas del gobierno fueron parciales, por lo que el magisterio mantendrá la presión mediante nuevas protestas. Entre las principales exigencias de la organización se encuentran la abrogación de la ley del ISSSTE de 2007, el retorno a un sistema solidario de pensiones, jubilaciones dignas y un aumento del 100% al salario base. Sobre otras demandas históricas del movimiento, Sheinbaum afirmó que algunas continúan planteándose pese a que a juicio de su gobierno ya fueron atendidas parcialmente con las reformas impulsadas durante la administración anterior. Además, adelantó que su gobierno buscará seguir atendiendo las inquietudes del magisterio sobre los mecanismos de evaluación y promoción docente mediante consultas con los propios profesores. Para ABC Noticias, Hannah Malabear.
1: Horas más tarde, la huelga de maestros de la CENTE inició para exigir cambios al sistema de pensiones, aumentos salariales y mejoras laborales. Las manifestaciones llegaron hasta el Zócalo capitalino, donde se toparon con un cerco policial que resguardaba los preparativos del FanFest del Mundial.
4: Miles de maestros mexicanos se enfrentaron este lunes a un cerco policial en las inmediaciones del Zócalo de la Ciudad de México, donde se registraron empujones con agentes que impedían el acceso a la plaza, en medio de los preparativos para el FIFA Fan Fest a 10 días del inicio del Mundial de Fútbol 2026. Los incidentes ocurrieron cuando los manifestantes intentaron avanzar hacia el Zócalo, principal plaza pública del país, resguardada por vallas metálicas, bloques de concreto y cientos de policías desplegados en calles del centro histórico. Durante los incidentes, se registraron breves forcejeos entre maestros y policías en los accesos al Zócalo, mientras personas embozadas portando tubos lanzaron cohetes y dañaron una grúa. Varias de las vialidades que rodean el Zócalo permanecían cerradas al paso de los manifestantes, integrantes de la Coordinadora Nacional de Trabajadores de la Educación, el CENTE, provenientes de diferentes estados del país. La movilización marca una nueva escalada en el conflicto entre el gobierno de la presidenta Claudia Sheinbaum y el CENTE, que inició este lunes una huelga nacional indefinida para exigir cambios al sistema de pensiones, aumentos salariales y mejoras laborales. En el recorrido, miles de docentes corearon consignas contra el gobierno y el operativo de seguridad desplegado en el centro de la capital. No nos moverá ni la presidenta ni los granaderos, gritaban los manifestantes mientras avanzaban hacia una plaza donde ya son visibles las estructuras del FIFA Fan Fest, el espacio previsto para reunir a miles de aficionados durante el Mundial. Previo al arranque de la marcha, Pedro Hernández, de la sección 9 de la CENTE en Ciudad de México, llamó a otros movimientos sociales a sumarse a las protestas rumbo y durante la Copa del Mundo. El CENTE, con fuerte presencia en estados del sur como Oaxaca, Chiapas y Guerrero, exige cambios al sistema de pensiones de los trabajadores del estado, aumentos salariales y la revisión de diversas políticas educativas. La huelga nacional indefinida representa uno de los mayores desafíos políticos para el gobierno de Sheinbaum, faltando poco más de una semana para la Copa del Mundo. Para ABC Noticias, Jesús Esquivel.
0: La presidenta Sheinbaum rechazó que su homólogo Donald Trump encabece la ofensiva contra México, al tiempo que aseguró que su gobierno seguirá apostando por la cooperación bilateral.
2: La presidenta de México, Claudia Sheinbaum, descartó este lunes que el mandatario estadounidense, Donald Trump, esté detrás de una ofensiva contra México y atribuyó las recientes tensiones bilaterales a sectores de la ultraderecha de ambos países que, afirmó, buscan deteriorar la relación bilateral.
3: Hay mucho diálogo con el gobierno de Estados Unidos. De hecho, les confieso que yo no creo que sea el presidente Trump quien ha encabezado esta ofensiva en distintos temas, no lo creo. ¿Qué hemos hecho? Nosotros lo que queremos es una buena relación con el gobierno de Estados Unidos y con distintas, con todas sus áreas.
2: Sheinbaum sostuvo que pese a las diferencias que han surgido en las últimas semanas, la comunicación entre ambos gobiernos se mantiene activa en distintos niveles y abarca áreas diplomáticas de seguridad y defensa. La mandataria explicó además que el secretario de Relaciones Exteriores, Roberto Velasco, mantiene contacto permanente con funcionarios de la Casa Blanca y del Departamento de Estado, mientras que el Gabinete de Seguridad de México sostiene comunicación constante con sus contrapartes estadounidenses. La mandataria insistió asimismo en que las diferencias no deben atribuirse directamente a Donald Trump.
3: Como lo dije ayer, yo creo que son sectores pues de la ultraderecha de Estados Unidos que quieren que no haya buena relación, que haya mala relación con México, que no están de acuerdo con el gobierno que encabezamos, por razones ideológicas principalmente, y que no quieren que haya una buena relación.
2: Según la presidenta, esos grupos mantienen vínculos con sectores conservadores de México que también buscan confrontar a su administración. Pese a ello, Sheinbaum reiteró que su gobierno seguirá apostando por la coordinación bilateral, aunque defendiendo la soberanía nacional. Finalmente subrayó la importancia de mantener un diálogo directo con Trump para resolver desacuerdos. Para ABC Noticias, Hanna Malabear.
1: La presidenta de México, Claudia Sheinbaum, anunció que este miércoles firmará un acuerdo con productores y comercializadores de jitomate con el objetivo de reducir el precio de este producto. La medida se da luego de que en las últimas semanas se registraran incrementos en el costo de diversas frutas y verduras que han impactado, por supuesto, la inflación alimentaria en el territorio nacional. Sheinbaum reconoció también que algunos productos agrícolas han presentado aumentos de precio, por lo que su administración inició mesas de trabajo con empresarios, productores y distribuidores para buscar mecanismos que permitan distribuir y disminuir también estos costos para los consumidores.
3: Columba López, la secretaria de Agricultura y Desarrollo Rural, junto con el secretario de Hacienda y Profeco, han estado trabajando con las centrales de abasto. Muchas veces el incremento del precio viene por los intermediarios. Y lo que estamos buscando es que a las centrales de abasto llegue directamente el productor. Se tiene hoy una revisión permanente de todas las centrales de abasto del país de cuál es el precio del jitomate. De hecho, el miércoles vamos a tener un acuerdo con productores y comercializadores para poder reducir el precio del jitomate. El jitomate subió de precio por diversas razones externas, digamos. Una, la helada de Florida, a fin del año pasado, que disminuyó la cantidad de jitomate, una plaga que hubo en el jitomate, particularmente en Sinaloa, y algunas otras consideraciones. Entonces, estamos trabajando con ellos y garantizando además que el próximo año se siembre la suficiente cantidad de jitomate para que no tengamos un problema de escasez, que fue lo que hizo que subieran los precios. Entonces, claro que estamos trabajando, no solamente es los 24 productos del PASIC.
0: La secretaria del Bienestar alista la entrega de las tarjetas para adultos mayores y mujeres que se registraron en abril pasado, con lo que podrán ya cobrar el próximo bimestre el apoyo del programa social. Así lo anunció la titular de la dependencia, Leticia Ramírez Amaya. La funcionaria federal detalló que la entrega de este plástico se va a realizar del 15 al 21 de junio, con lo que los nuevos beneficiarios recibirán un SMS, es decir, un mensaje de texto en su celular, en el que se les indicará el día, la hora y el lugar para recogerlo. Además, se anunció la apertura de un nuevo registro para las pensiones del bienestar del 22 al 28 de este mes de junio. Escuche.
5: Las personas que se registraron, que cumplieron 65 años o que tienen, en el caso de los varones y en el caso de las mujeres, más de 60 años y se registraron hasta abril, de la semana del 15 al 21 de junio les estaremos enviando un mensaje en el teléfono que dejaron de contacto para que se presenten a recoger sus tarjetas para el apoyo del siguiente bimestre. Esto será del 15 al 21 de junio. Hay que estar muy atentos al mensaje que les llegue. Las personas que aún no se han registrado, que deben registrarse, estará abiertos los módulos de lunes a domingo, de 10 de la mañana a 4 de la tarde, para que se registren los que cumplen años después de junio. Y será del 22 al 28 de junio los nuevos registros.
1: 8 de la mañana con 15 minutos. Repórtense con nosotros, aquí estamos bien al pendiente.
0: 26 grados la temperatura en el centro de la ciudad de Monterrey. Y ya sabe que el WhatsApp siempre está a su disposición. 81-35-50-05-70. Regresaremos con detalles actualizados del pronóstico del tiempo. Igualmente la calidad del aire, veremos cómo anda. Y bueno, seguimos a la espera de una confirmación con el tema de las presas que la Boca, de acuerdo a lo que se informa hoy, aumentó más de 10 puntos porcentuales, de 84 a 95%. Está como raro, pero bueno, suponemos es un error involuntario.
1: Vamos a la pausa, ya continuamos con más.
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0: Ya a las 8:20, que no se le haga tarde, y si ya se le hizo tarde, vaya con calma, por favor, más vale llegar un poquito más tarde de lo programado, pero llegar y llegar bien, vaya con cuidado. Maneje con precaución. Oiga, pues la temperatura en este momento 26 grados aquí en el centro de la ciudad de Monterrey. El termómetro marcará una máxima el día de hoy por la tarde de entre 32 y 33 grados, así que se espera una tarde cálida con algo de humedad, con bochorno, así que tenga cuidado. Ya por la noche despedimos la jornada con 27 grados de temperatura y muy escasa posibilidad de precipitación. Sin embargo, esa posibilidad de lluvia se incrementa a un 50% el día de mañana. La temperatura máxima para el miércoles entre 29 y 30 grados. Para el jueves, 28 graditos aproximadamente es lo que estamos esperando. ¿Por qué? Porque la posibilidad de lluvia va a estar más presente. Será el día con más posibilidades de lluvia, el jueves, con un 80%. Es lo que marcan diferentes modelos de pronóstico. Para el viernes arrancamos el fin de semana con 60% de posibilidad de lluvia y una temperatura máxima por ahí de los 30, 31 grados aproximadamente. Es decir, a pesar de la lluvia, las temperaturas cálidas continúan. Sábado y domingo, máximas de entre 33, 34 grados. El sábado, 40% de pronóstico de precipitación, ya para el domingo baja a un 25%. En cuanto a la calidad del aire, hace una hora había dos estaciones marcando calidad de aire regular, la de San Pedro y la de Ciudad Universitaria en San Nicolás. En este momento la de San Pedro ya cambió, mejoró y está marcando, dice el CIMA, el Sistema Integral de Monitoreo Ambiental, está marcando color verde. Buena calidad del aire, al igual que en el resto de las estaciones, a excepción de la de San Nicolás, la de Ciudad Universitaria, que sigue marcando calidad de aire regular. En cuanto a las presas de Nuevo León, pues lo que le comentaba también más temprano, la presa Cerro Prieto está en 94.21% de su nivel de almacenamiento, 94.21. El Cuchillo sigue perdiendo, 59.57. Y bueno, el día de ayer, desde el fin de semana, la presa La Boca la reportaban con 84.49%. Y pues el día de hoy está reportando Agua y Drenaje de Monterrey que La Boca está en 95.18. Es una diferencia grande de 11 puntos porcentuales prácticamente, sí, poquito más de 11 puntos porcentuales. Y pues queremos creer que se trata de un error involuntario porque subió mucho la presa La Boca. Entonces esperaremos una confirmación oficial si se trata de este dato, si es real, y si es, pues que nos expliquen cómo aumentó tanto la presa La Boca, y si no, pues nada más corregimos. Seguramente debe ser un 85.18%, pero pues lo oficial ahorita es 95.18. ya le estaremos informando en el transcurso del día. Continuamos.
2: Y seguimos con la información porque luego de que ABC Noticias documentara un tiradero clandestino en el municipio de Pesquería, la Secretaría de Medio Ambiente de Nuevo León clausuró el predio ubicado en la colonia Colinas del Aeropuerto.
3: La Secretaría de Medio Ambiente de Nuevo León anunció que procederá a clausurar un tiradero clandestino ubicado en la colonia Colinas del Aeropuerto, en el municipio de Pesquería, luego de que ABC Noticias documentara la problemática en la zona. Durante un recorrido realizado por este medio en las calles Perimetral Centro y Las Flores, se constató que un predio baldío es utilizado de manera recurrente para el depósito ilegal de residuos. En el lugar se observaron colchones abandonados, llantas, muebles, escombros y grandes cantidades de basura acumulada. Al ser cuestionado sobre esta situación, el titular de la dependencia, Raúl Lozano, aseguró que el sitio será atendido de manera inmediata y en caso de confirmarse las irregularidades será suspendido y clausurado. El funcionario destacó que durante la actual administración, la División Ambiental ha logrado intervenir más de 310 puntos de disposición ilegal de residuos en diferentes municipios, como parte de la estrategia para combatir la contaminación y proteger los recursos naturales.
1: Claro, bueno, pues vamos a atenderlo, a suspenderlo, a clausurarlo. En el estado llevamos más de 310 sus tiraderos clandestinos de basura suspendidos. No es algo que provoca la autoridad, sino es algo que provoca alguien irresponsable que está contaminando algún sitio, algún río, algún arroyo. Para eso estamos la autoridad, para actuar en tiempo y suspender este tipo de actividades.
3: Lozano explicó que estos tiraderos representan riesgos tanto para el medio ambiente como para la salud pública, debido a que pueden contaminar el suelo y generar emisiones contaminantes cuando los residuos son incendiados. Durante la inspección realizada por ABC Noticias, se encontraron cajas de madera, ropa, juguetes, partes de automóviles, envases de plástico, sanitarios, llantas y sillones abandonados entre la maleza. La acumulación de residuos evidencia que el sitio es utilizado de manera constante por personas que buscan deshacerse de objetos y desechos sin recurrir a los canales adecuados. Además del impacto visual, en el lugar se detectaron restos de materiales parcialmente consumidos por el fuego, lo que apunta a la quema recurrente de basura. De acuerdo con reportes de vecinos, el problema no es reciente. El tiradero habría crecido durante más de un año sin ser intervenido, acumulando cada vez más residuos y registrando incendios frecuentes que afectan a quienes habitan en los alrededores. Para ABC Noticias, Paola Treviño.
0: Javier Treviño Garza, presidente de la Cámara Nacional de la Industria de Desarrollo y Promoción de Vivienda en Nuevo León, aseguró que la iniciativa privada invirtió más de 1.800 millones de pesos en acciones ambientales durante el año 2025.
3: La iniciativa privada invirtió más de 2.800 millones de pesos en acciones ambientales durante 2025, mientras que el gobierno de Nuevo León reportó una reducción de las concentraciones de partículas PM2.5 y PM10 como resultado de la estrategia Todos por un Aire Más Limpio. Durante la presentación de resultados del programa este lunes, el secretario de Medio Ambiente Estatal, Raúl Lozano, informó que en los primeros meses del 2026, la concentración promedio de partículas PM2.5 disminuyó 29% respecto al mismo periodo del año anterior, mientras que las PM10 registraron una reducción del 25%. Por su parte, Javier Treviño Garza, presidente de la Cámara Nacional de la Industria de Desarrollo y Promoción de Vivienda, CANADEVI, en Nuevo León, destacó que la inversión realizada por el sector empresarial refleja el compromiso de las compañías con la mejora de la calidad del aire en la zona metropolitana de Monterrey.
4: Bajo esta visión, trabajamos una tabla de indicadores integrada en 5 ejes de acción, que hoy nos permiten dar seguimiento y reportar los avances alcanzados durante el 2025. En ese año, la iniciativa privada invirtió más de 2.800 millones de pesos en acciones ambientales. Reflejo el compromiso tangible de las empresas con la mejora de la calidad del aire en la zona metropolitana de Monterrey.
3: De acuerdo con los resultados presentados, más de 2.300 millones de pesos fueron destinados a tecnologías para el control de polvos y emisiones, entre ellas sistemas de filtración, supresores de polvo, encementados y la sustitución de equipos que operaban con combustibles tradicionales por alternativas de energía renovable. Las empresas participantes también incorporaron 295 vehículos híbridos o eléctricos, verificaron más de 1.820 unidades e impulsaron esquemas de transporte de personal, carpool y trabajo remoto que beneficiaron a cerca de 25.000 colaboradores. En materia de reforestación, la iniciativa reportó la siembra de más de 230.000 árboles en 835 hectáreas, una superficie equivalente a 5.8 veces la extensión del Parque Fundidora. Tras una mesa de trabajo, el presidente de Caintra Nuevo León, Jorge Santos, adelantó que para 2026 la estrategia buscará ampliar la participación de más empresas, universidades y municipios, además de desarrollar indicadores que permitan medir con mayor precisión el impacto de las acciones implementadas.
5: Pero como lo mencionamos en nuestro mensaje, estamos en este acuerdo de esta mesa de trabajo, hemos acordado empezar a generar algunos indicadores que podamos tener a través de expertos que nos puedan asesorar, y por eso convocamos a las universidades, lo cual hemos tenido bastante respuesta positiva.
3: Fue en octubre del 2025 cuando el gobierno de Nuevo León y las principales cámaras empresariales del estado pusieron en marcha la iniciativa Todos por un Aire Más Limpio, promovida por Caintra, Canaco, Caprovi, Canadevi, Coparmex e Index, para impulsar acciones conjuntas en favor de la calidad del aire. Para ABC Noticias, Paola Treviño.
2: Son ya las 8 de la mañana con 29 minutos. 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
0: 81-35-50-05-70. Nos vamos rapidísimo a la pausa. Vamos a regresar con sus mensajes, sus reportes, por supuesto. Aquí damos voz a la gente que así lo pide para que la problemática que le esté afectando, no sabemos desde cuándo, puede ser algo reciente, puede ser desde hace mucho tiempo, no importa, pero que la autoridad intervenga, que la autoridad haga la chamba que le corresponde, lo que ustedes y nosotros buscamos todos los días. Aquí estamos con usted. Maneje con cuidado, por favor. Le seguimos acompañando ahí en sus trayectos.
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1: Muy buenos días. ¿Quién va a checar a la Guardia Nacional para que se quite esta corrupción? Dicen que ya no podremos subir pasaje afuera de lo que son las puertas de las terminales, pero la Guardia aquí tiene la corrupción a todo lo que da. Aquí en el aeropuerto te pide 2,000 por mes, 500 pesos por semana y te dejan trabajar de aquí de la terminal B a la bahía. Son 1,150 metros. De la terminal A son 950 metros.
2: Hola, muy buen día. Pues como dice el señor Mijes, ganaron. Los únicos que estamos perdiendo pues somos nosotros, la clase trabajadora, que nos están rebajando muchos impuestos para darle, ahora sí, como Robin Hood, le quitan al rico, digamos, para darle al pobre. Y pues los que realmente levantamos el país somos los trabajadores, la clase trabajadora. Y pues también ganaron al Pato Zambrano, que ahí está diciendo lo mismo que está haciendo Moreno.
3: Muy buenos días. Para reportar tráfico al norte en la carretera Laredo, antes del puente periférico, hay una unidad de Fuerza Civil abanderando. Al parecer es un accidente vial, se obstruyen dos carriles, únicamente está libre el carril de alta. Carretera Laredo al norte, saludos.

0: Muchísimas gracias a las personas que nos han mandado todos y cada uno en su reporte, las notas de audio, Orlando, a las personas que también comentan de forma anónima, completamente respetable, y aquí estamos para alzar la voz juntos.
1: Sí, escuchamos a Orlando, a Edgar, gracias, sí. Y de inicio a una persona que bien lo decías, no nos deja su nombre, pero que comenta y tiene mucha razón en esto, ¿eh? Se hablaba de esta bahía que van a colocar ahí cerca del aeropuerto para que estén los taxis de aplicación para la gente que llegue ahora con lo de la justa mundialista y que tengan más opciones, ¿no? De trasladarse, quizá más baratas, y muchos las consideran también pues lo suficientemente seguras o más seguras incluso que lo que toman en el aeropuerto. Ya cada quien tendrá su opinión al respecto. Uh-huh. Pero se hablaba de que estaba a 250 metros del aeropuerto, y pues lo que sí nos están comentando muchas personas, como este radio escucha y otras personas que a través de las redes sociales nos dicen que realmente no, que es mucho más de la terminal A, nos decían, a la bahía.
0: Sí.
1: Son
0: es muchísimo,
1: pues alrededor de 800 metros, así como que en promedio. Y ya si te pones a ver la otra terminal, la B, es más de un kilómetro, sí, son como 1,200 metros aproximadamente.
0: Si caminar de los estacionamientos que están en los alrededores cuando te dejas ahí estacionado por algunos días o en tu viaje, el vehículo es pesado porque traes maletas, traes a toda la familia, o cuando vas solo es pesado. Imagínate caminar de una bahía o de un punto por más 250, lo que sea de caminata, sí. Es muy pesado con las prisas,
1: con
0: el tiempo de anticipación, y ahora con la problemática que tuvimos el día de ayer, en los últimos días, pero el día de ayer lo vimos muy, muy fuerte. Oye, los cierres, los trabajos, que la gente venía caminando desde la autopista, que pues, ¿qué onda? ¿Cuánto tenemos que ir mediodía antes o cómo?
1: Son escenas que no deben de verse, no se puede presentar eso, o sea, no debería de estarse generando esa problemática, pero bueno, hay muchos comentarios a través también de las redes sociales y de nuestro WhatsApp, el 81-35-50-0570. ¿Usted qué opina al respecto? Díganos, por favor, porque yo creo que sí es un tema que deben de ajustar muy bien,
0: claro,
1: las autoridades correspondientes, ya sea federales, estatales, incluso intervenir las municipales. Ayer estas escenas que comentabas y que veíamos, la gente corriendo, otros ya de plano cansadísimos y tuvieron que pararse buscando alguna sombra para agarrar fuerzas y seguir, sí, con el trayecto.
0: Era bien feo.
1: Qué desesperación.
0: Desesperación más porque vas con el tiempo contado,
1: y
0: literalmente.
1: Coraje.
0: Y lo que hemos mencionado, las aerolíneas, con un retraso de estos, no te respeta, no se hace responsable,
1: no.
0: Claramente. Entonces, oye, una pérdida por estos factores de la caminata, de los cierres viales, ¿quién me lo paga? Por más tiempo que me vaya, no sé cuánto me vaya a tardar en llegar al aeropuerto.
1: Y la gente que estaba ahí caminando desde la autopista y demás, ahí entre las obras, pues es gente que conoce la zona. De,
0: sí,
1: alguna manera, conoce la zona. ¿Qué va a pasar con los extranjeros
0: que
1: lleguen,
0: visita,
1: o con turismo nacional que llegue, que no conoce? Y bueno, va a ser un desorden y mucho, mucho riesgo también para ellos. Oiga, pues estamos al pendiente de sus reportes. Por lo pronto nos vamos a enlazar con nuestra compañera periodista Paola Treviño. Vamos hasta el Palacio de Justicia porque hay una manifestación. Sigue el tema de esta inmobiliaria Proyectos 9, que es acusada de un fraude millonario. Vamos contigo, Paola. ¿Cómo van las cosas? Muy buen día.
2: Buenos días, Julio, Ana Sofía y a todos nuestros radioescuchas. Pues efectivamente nos encontramos en estos momentos afuera del Palacio de Justicia, ubicado en el municipio de Monterrey, en donde pues en estos momentos víctimas de este presunto fraude inmobiliario de Proyectos 9 se están manifestando aquí afuera del recinto judicial, y es que en unos minutos más va a iniciar una audiencia de término constitucional de José N., quien es el dueño de Proyectos 9, y esto es porque pues hoy se define si continúa el proceso en libertad o en prisión. Entonces, pues esta audiencia es presencial, Inicialmente habían informado que iniciaba aproximadamente a las 9 de la mañana, sin embargo, los abogados de las víctimas mencionaron que pues la audiencia se reprogramó para las 9:30 de la mañana, igualmente presencial, entonces pues mencionan que no tarda en llegar José N. al recinto judicial. Recordemos que en estos momentos pues está en un pues en prisión debido a este fraude que pues ya suman más de 300 denuncias y 800 millones de pesos aproximadamente, que es lo que mencionan que podría ser el monto total del fraude. También pues hace unos momentos mencionaban las víctimas de Proyectos 9 que pues ellas esperan justicia, que también se les regrese su dinero porque muchos invirtieron aproximadamente entre 1, 2 o 4 millones de pesos, entonces pues ellos están aquí pidiendo justicia y también pues mencionan que si no, que si el proceso lo sigue en libertad o si no obtienen justicia, pues van a seguir las manifestaciones, Julio.
1: Exactamente, bueno, se tiene programado entonces que llegue a las 9 de la mañana, se determinó por parte del juez que tiene que ser, Paola, forzosamente presencial, entonces llegará José N. en cualquier momento, toda vez que faltan 18 minutos para las 9 de la mañana, tendría que ser muy puntual.
2: Así es, pues aquí lo estamos esperando y pues estaremos al pendiente de su llegada o si es que surge algún cambio de último momento, Julio.
1: Exactamente, y por lo pronto también comentarle a los amigos radioescuchas que en el caso del representante legal de Proyectos 9, Manuel N., bueno, él consiguió un amparo para llevar el proceso en total libertad y lo que dice la defensa, lo que han comentado, es de que él no pisaría la cárcel. Ellos lo dan por un hecho y esto también ha causado mucha inconformidad por parte de la gente que se encuentra ahí, la gente que se está manifestando como lo han hecho en ya infinidad de ocasiones. ¿Qué es lo que están comentando en este momento quienes están ahí presentes?
2: Pues mencionan que esperan justicia, esperan que ya después de 5 años que pasó todo esto, esperan que ahora sí José N. quede en prisión, entonces pues estaremos al pendiente de lo que pueda surgir después de esta audiencia. Recordemos que es una audiencia larga, entonces ya sería hasta la noche o la tarde que podrían tener resultados o más información respecto a esto.
1: Exactamente, y ver si se sigue sumando, sería interesante también, Paola, saber si se ha sumado más gente que se haya ya animado a denunciar, porque había algunas versiones que indicaban que eran más de 2,000 los afectados, pero solamente alrededor de 200 habían puesto pues la denuncia correspondiente, lo que pues había aumentado también el monto de el presunto fraude millonario. Millones y millones que se han seguido sumando. Veremos si la fiscalía en un momento dado puede confirmar si ya se han sumado más en estos días, a cuántas personas son o cuántos afectados y a cuánto asciende ya el monto de lo presuntamente defraudado. Vamos a estar muy atentos, Paola, a la llegada de José N., ver si llega primeramente y si no llega, pues veremos qué determina la autoridad correspondiente.
2: Así es, aquí estaremos al pendiente y pues sobre todo siga sintonizando también las redes sociales de abcnoticias.mx para más información.
1: Por supuesto, sabemos que ahí vas a estar tú muy al pendiente realizando algunos enlaces en vivo y cualquier otra novedad también que haya que informarle a los amigos radioescuchas, de inmediato nos enlazamos.
2: Así es, pendientes. Muy buenos días.
1: Buenos días a Paola Treviño desde el Palacio de Justicia. Siguen las manifestaciones por el tema de esta inmobiliaria, esta desarrolladora Proyectos 9 y de José N., que ya está en prisión. Hay que recordar que se le ejecutó una orden de aprehensión. Están

0: Lo saben ustedes. Gracias, Fabi Aguirre, por tu duda. Y en torno a este tema del pase turístico, que nos dijeron dura de 1 a 30 días, tenemos todavía muchas
1: Hay muchas dudas,
0: dudas.
1: sí, porque son 30
0: Muchas.
1: días por año. O sea, no lo puedes tramitar más, no lo puedes tramitar. Vaya, solamente vas a tener posibilidades de 30 días al año, y es lo que nos preguntábamos desde la semana pasada
0: Sí.
1: que se anunció. O sea, para la gente que viene constantemente y que trabaja por acá, que vienen de negocios, que vienen a consultas, quizá algunos podrán, los 30 días al año
0: Sí.
1: les podrán ser suficientes, a algunos, yo creo que los menos. Pero
0: Sí.
1: los estudiantes que están en cualquier universidad, pública o privada, y que se vienen en su carro de Tamaulipas o de Coahuila o de algún otro
0: Sí.
1: estado de San
0: Hay
1: Luis.
0: gente de Saltillo que trabaja aquí
1: Sí,
0: y
1: va
0: va
1: y
0: y
1: viene.
0: viene todos los días. ¿Qué va a pasar con esos
1: Y les va mejor con
0: vehículos?
1: el tráfico, llegan mucho más rápido de Monterrey a Saltillo que si vas
0: Claro.
1: de aquí del centro de Monterrey a Cumbres, por ejemplo.
0: Totalmente. Apodaca.
1: Sí, exactamente. Entonces, pues sí, es la pregunta, Fabi, que nos hemos estado haciendo. ¿Qué pasa, por ejemplo, con ellos, con los estudiantes, con maestros, con médicos, con tanta gente que pues está aquí más tiempo? Pues lo que decimos es, se les está orillando a sacar las placas en Nuevo León. Eso es prácticamente un hecho. Por acá se reporta el primo Chito Cano. Dice, percance en carretera Laredo rumbo al norte, poco antes del campo militar. Está bloqueado el carril central. Acaba de pasar y aún no hay tanto tráfico, pero pues obviamente ya en este momento debe estar la situación muy complicada. Chito, muchas gracias.
0: Dice Ramiro López, nos manda una fotografía y comenta, buen día, un gusto saludarles, en verdad insisto, ¿quién fue el inteligente que se le ocurrió abrir un contraflujo de semáforo a semáforo? Para poder entrar a Santa María en García tienes que irte al retorno de Valle de Lincoln y en ese tramo son casi 30 minutos más. Gracias, Ramiro López.
1: Becky dice, el día de ayer venía circulando aproximadamente a las 7 de la tarde por Miguel de la Madrid y me rebasó en curva una unidad de esos camiones de Panamericano. No hubo problema porque siempre dejo mucho espacio entre mi carro y el de enfrente. El problema fue que esa misma unidad intentó rebasar a otras dos veces sin fijarse que estaban pasando los vehículos. Estuvo a punto de pegarle a dos diferentes vehículos. Luego se fue por Constitución y tomó la salida a Revolución. Por si ayuda, la ruta para identificar a la unidad. No alcancé a ver si tenía algún número. No te preocupes, Becky. Te agradecemos muchísimo y lo pasamos de inmediato.
0: Por aquí nos están mandando un reporte, algunas fotografías y videos. Dice, buen día equipo ABC, esto pasó la semana pasada y está completamente cerrado el acceso por Boulevard Camino Real. Platicándoles de la situación de las fotos y los videos, un tráiler pasó por un arco. Es como un arco, una estructura como fachada
1: Sí.
0: para delimitar, es un fraccionamiento.
1: Como la entrada a un fraccionamiento.
0: La entrada a un fraccionamiento. Entonces topó ahí por la altura, destruyó algo de la estructura y pues nos dicen por aquí que está cerrado el acceso al Boulevard Camino Real. Nos mandaron también la ubicación exacta en el municipio de Escobedo. El tema es quién se va a hacer responsable de todo el caos y los daños. Ahora que nos comentaron que el alcalde pidió licencia, le hacemos un llamado al que está cubriendo sus funciones. Dice Eduardo Grimaldi, nos manda las fotografías y está
1: Sí.
0: destrozado y con un cierre así sabemos, un cierre más en el área metropolitana sabemos que se puede complicar aún
1: ¿Quién se
0: más.
1: hace responsable exactamente? Vidal dice, hay un pato grande atropellado en Avenida Constitución, afuera del Parque Fundidora en Monterrey. ¿Quién en su sano juicio atropella a un pato grande? Y nos manda pues la fotografía. Vidal, muchísimas gracias. Precaución, por favor, a la gente que va circulando por ahí.
0: Buenos días, Ana Sofi y Julio. Creo que deberían endurecer las penas de las personas involucradas en el huachicol o incluso exhibir las empresas y retirarles las licencias de operación. Siguen haciéndolo porque la multa no representa una complicación, dice Martín.
1: Muchísimas gracias, Martín. También buenos días. ABC Noticias, aquí reportando nuevamente la obra inconclusa de agua y drenaje que ya tiene mucho tiempo así y las autoridades de Escobedo no hacen nada para poder terminar. Esta obra quita dos carriles. He escuchado en su noticiero que lo han reportado y sigue igual. Esta obra se encuentra en Avenida Barragán entre Benito Juárez y Avenida Las Torres. Ya lleva mucho tiempo, Sam. Efectivamente, lo hemos reportado ya en varias ocasiones y vamos a seguir insistiendo. No te preocupes.
0: Dice por aquí, fuga de agua entre carreteras.

0: Carril de la Ecovía y Avenida Ruiz Cortines de Poniente a Oriente a 100 metros de la estación Azarco. Y nos mandan un video, Gabriel Noriega, de esta situación, de esta fuga que está literalmente saliendo.
1: Está saliendo de ahí
0: del pavimento.
1: Del pavimento entre el carril de Ecovía y el carril normal de los otros vehículos. Se está formando pozo y sigue brotando el agua ahí poco a poco. Hay que atender esto. Rodolfo Nava dice, excelente martes, familia ABC. Lázaro Cárdenas a la altura de Mederos. Fluido, fluido, fluido.
0: Y nos manda
1: desde el puente peatonal, nos manda ahí un video. Oye, sí, yendo hacia Garzasada, Lázaro Cárdenas hacia Garzasada. Está bien tranquilo, qué chulada.
0: Buen día, equipo. Aquí vamos rumbo a Podaca de sur a norte. Movidito el tráfico. Un saludo a mi hija Jimena, ya que no tendrá vacaciones, ya que entró a su servicio social en el pabellón. Dice Reyes García.
1: Éxito.
0: Saludos y éxito.
1: Rodolfo Nava, que nos pasó el reporte anterior. Muchísimas gracias. Eli, buenos días. Tráfico parado en carretera nacional por el Yerbanís. Ahí hubo un incidente con un tráiler que se incendió hace ya más de una hora y seguían todavía los trabajos ahí en todo ese lugar. Por favor, tengan mucho cuidado.
0: Nos manda por aquí Recio. Recio hace mucho no se reportaba con nosotros.
1: Sí, ha estado pendiente, claro, sí.
0: Claro.
1: Por supuesto.
0: Yo voy llegando ayer. Perdón, Recio, por levantarte falsos. Pero es que una extraña. A veces los nombres, claro, incluso de vacaciones, una dice, ¿qué estarán haciendo?
1: ¿Dónde andará?
0: ¿Dónde andarán?
1: Ontara.
0: Dice por aquí Morones Prieto y Santa Bárbara, va fluido, pero un poco saturado el tráfico, para que lo tomen a consideración antes de llegar al puente Tiratal.
1: Así es, oiga, muchísimas gracias, 81-35-50-0570 el WhatsApp, sígase reportando, vamos a la última pausa de esta mañana, regresamos con los deportes.
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13: Señor Enrique García.
14: Buenos días. Oye, déjame decirle a la gente.
15: Sí.
14: Va a empezar las finales del básquetbol de la NBA.
15: Okay.
13: Okay.
14: A partir del próximo miércoles. Y hay un contraste increíble. Los boletos en San Antonio, lo que significa el mercado. El boleto más barato en San Antonio te cuesta $800.
13: Okay.
14: Juego 1, juego 2 te cuesta $1,100. Partido 3 en Nueva York, el boleto más barato te cuesta $4,600.
13: No, hombre.
14: juego 3, $4,600. Juego 4, $4,800.
13: Lo veo en la tele.
14: Pero lo que es el mercado, en sí, San Antonio, claro. $700, $1,000.
13: Un poco más accesible.
14: Exactamente. Pero te vas a Nueva York y en Nueva York demanda.
13: Es en el Madison Square Garden.
14: La demanda, lo que significa Manhattan, el glamour y todo ese tipo de cosas que te va a sentar a un lado en las estrellas, a lo mejor, o artistas y todo ese tipo. $4,600. 5 veces más caro de lo que te cuesta o el mismo partido en San Antonio. Y había mucha gente que decía, pues soy de Nueva York, pues me sale más barato agarrar el boleto de avión a San Antonio y comprar el boleto y ver los partidos allá que verlos en Nueva York,
15: pues
14: ¿no?
15: Sí.
14: Así de ese tamaño, ¿ah? 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
15: 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Oiga, le dice por aquí, buenos días, señor Enrique, acuérdese que tengo monedero electrónico, mándeme una mentadita porque hoy termina el hot, no se vaya a hacer pato con mi 3x2.
13: Hoy termina.
15: Soy Ignacio de Juárez.
14: Nacho de Juárez. Sí, es cierto, tienes ahí guardada una.
15: O las puede ser válidas después.
14: Váyase mucho, no.
13: Pueden
14: no,
13: comprar ahorita y...
14: No, se acaba todo ahorita. Que se vaya mucho, para toda su madrecita.
13: ¡Ah!
15: Ay. Oiga, que si sigue Guido Pizarro al frente de Tigres, ya que ya no está dando resultados y no se vive del pasado, dice Gonzalo Hernández Charles.
14: Sí, gracias, saludos. Ayer en la presentación de Carlos Emilio González lo ratificó, okay, y dice que sigue Guido Pizarro. Ayer también fue presentación del Pelado Almeida, que dice que también va a regresar Esteban Andrada. Así que no estén deliciosos en este momento buscando
13: el gato. Oiga, que dicen que Carlos Emilio González y todo el nuevo estadio, con todo. Que
15: ahora sí.
13: Ahora sí.
0: Que no puso usted la primera piedra.
15: Pero pudiera poner la segunda.
14: Oh, ¿hace cuánto fue eso?
13: Como bueno, vámonos.
14: Como 4 años.
15: 4 o 5, ya no me acuerdo.
13: Señor Enrique García, Julio César Cano, gracias, y gracias a toda la gente que nos permitió acompañarlos.
15: Gracias, Quique.
14: Que la paz del... El nuevo estadio de los Tigres esté en sus corazones.
15: Quédense con Lili Larraga y la mejor música para que disfrute usted su día, ya sabe cómo, sin prisa, pero sin pausa. Gracias y hasta mañana.
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0: 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Nuestra red de infiltrados informa que Next Energy sigue generando repercusiones políticas en Nuevo León. Luego de que el alcalde de Monterrey, Adrián de la Garza, anunciara la terminación del contrato con la empresa, en Morena ya afinan una ofensiva legal relacionada con las negociaciones realizadas durante los últimos años en torno al proyecto. La estrategia es encabezada por Anabel Alcocer, quien junto con otros integrantes de Morena revisa los últimos detalles de una denuncia que pretenden presentar ante la Fiscalía General de la República. El recurso buscaría que se investiguen presuntas irregularidades en las decisiones tomadas alrededor del acuerdo con la compañía. Dicen los infiltrados que la denuncia amenaza con convertirse en un nuevo frente de confrontación entre Morena y el PRI. Lo que parecía un asunto administrativo podría terminar en una batalla política y jurídica de alto voltaje. 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
2: Nuestra red de infiltrados informa que la lista de aspirantes que tiene el partido Morena para la alcaldía de Santa Catarina sigue en crecimiento, afines y hasta no afines a Jesús Nava, ya que se acaba de sumar Sergio Gil a la lucha interna, asegurando que tiene 5 años viviendo en Valle Poniente. El empresario iría en contra de los funcionarios Elizabeth Liz Galicia, titular del DIF, y de Marcial Herrera, director de Gestión y Atención Ciudadana, quienes hasta ahora son los que han levantado la mano para buscar la alcaldía en poder de Morena. Dicen los infiltrados que si el aspirante quiere obtener la candidatura que asegura tener ya platicada con la dirigencia del partido, debe llevar más, mucho más, que las 200 personas acarreadas que presumió haber llevado el domingo a la macroplaza para escuchar el mensaje de la presidenta Claudia Sheinbaum.
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1: Es martes 2 de junio, muy buenas tardes, qué gusto saludarle. Alista en audiencia contra José N. en medio de protestas de afectados. Hoy definirán si sigue en prisión preventiva. Adelantan que taxis de aplicación se reunirán el viernes con autoridades para oficializar bahías en la zona del aeropuerto. Pide México al embajador de Estados Unidos, Donald Johnson, que respete los asuntos internos del país. No creo que sean maestros, ve Claudia Sheinbaum, provocación en protestas de maestros de la CENTE, pero ellos niegan versión. Oiga, Sudáfrica ya está en México. Comienza la preparación para enfrentar al Tri en el Mundial 2026. Fueron recibidos con muchos mariachis. Bienvenidos, buenas tardes.

0: qué gusto saludarlo. Avanza la semana, tarde de martes. Ya hay mucha información en ABC Noticias. Todo el equipo listo para que nos acompañe. Son dos horas de muchas noticias. Hoy estaremos enlazándonos con los compañeros periodistas. Ya escuchó los temas. Si tiene viaje, si tiene ida al aeropuerto, con mucho cuidado. Y algunas aerolíneas alertando, una de ellas Viva Aerobús. Un saludo, por supuesto, grandes amigos de Viva, que nos están alertando de la situación que ha prevalecido en las últimas horas por las obras aledañas a la línea 6, al tema del monorriel, ahí en particular en la zona de aeropuerto, con este contraflujo que se da en un tramo del bulevar aeropuerto, precisamente. Así que con mucho cuidado quienes vayan a transitar, quienes tengan vuelo esta tarde, quien por alguna razón se tenga que acercar o recoger a algún familiar, hacerlo con, uno, toda precaución, y dos, entender el asunto del tráfico. Por Miguel Alemán está complicado, allí en la clínica 67 del IMSS, que también llevamos varios días leyendo sus reportes en cuanto al tráfico en la zona, y que esto es gran parte de la jornada, ya no es exclusivo de un solo momento, ya sea por la tarde o por la mañana, es gran parte del día, entendiendo la dinámica que hay en Miguel Alemán, todavía con algunos carriles cerrados, el tema de recarpeteo, también de la carpeta asfáltica en algunos puntos, así que con mucho cuidado, vamos a estar platicando de esta reunión que también ya han adelantado, puede darse a finales de esta semana, con las autoridades y representantes de los taxis de aplicación, buscando el establecer reglas claras, que esto va a ser clave también para estos días, de cómo se va a desarrollar el que puedan acercarse a estos puntos, a estas bahías, las personas, para poder utilizar el servicio de taxi de plataforma. Así que bienvenidos, son muchos los temas, estamos listos todo el equipo, vamos a platicar de el clima también en unos minutos, hacemos planes, sigue activo el pronóstico de lluvia, como lo hemos platicado con usted gran parte de la semana, y en esta cuenta regresiva para la justa deportiva que se va a vivir no solo en el país, sino en Monterrey o en la zona metropolitana como ciudad sede. Sabemos que hoy por la tarde llega la selección de Japón aquí el Aeropuerto Internacional de Monterrey. Hay un evento de carácter privado que anunciaba el gobernador Samuel García esta mañana, se va a llevar a cabo para darles la bienvenida, y a partir de ahí, a media tarde, estarán pues avanzando, fíjese nada más, para darle a usted el dato, porque seguramente se va a topar con movilización en algún tramo de la zona metropolitana, porque van desde el aeropuerto a este conocido hotel de la avenida Lázaro Cárdenas en el sector de Valle Oriente, en donde se estaría hospedando, se estarían quedando la selección de Japón. Lo vamos a platicar más adelante para que se quede con nosotros. Le digo, son muchos temas, y el 81-35-50-05-70 a su total disposición. 81-35-50-05-70. Arrancamos con Paola Treviño. Está Pau aquí en cabina porque hay novedades en el caso de Proyecto 9 y de este proceso jurídico que está enfrentando su propietario, José N. Cuéntanos, Pau, ¿qué novedades? Buenas tardes.
1: Buenas tardes, José Luis, a ti y a todos nuestros radioescuchas. Pues José N., propietario de la inmobiliaria Proyectos 9, justamente está enfrentando este martes y en estos momentos una audiencia de término constitucional en la que pues se definirá si continúa su proceso penal en libertad o pues en prisión preventiva. Ante esta situación, pues durante la mañana víctimas del presunto fraude inmobiliario se manifestaron al exterior del Palacio de Justicia, donde pues justamente desde las 9 de la mañana se lleva a cabo la diligencia judicial. En esta manifestación, pues los afectados como Alma Hernández señalaron que pues lo único que piden es justicia y pues que el proceso pues José N. lo puede llevar en prisión preventiva. Escuchemos.
2: Y así seguiremos manifestándonos hasta que haga justicia.
1: ¿Cuánto invirtió usted?
2: 2.7 millones.
1: ¿En qué edificio?
2: Boca Amarillo.
1: ¿Y qué es lo que le dicen las autoridades?
2: La audiencia, la mía, que es también pues la de mi esposo, aún no inicia. La denuncia ya está puesta, pero todavía no ha iniciado la mía.
1: ¿Y cuál es, cuándo sería su audiencia?
2: Todavía no tenemos fecha.
1: ¿Y qué esperan de lo que pueda pasar después de la audiencia de hoy?
2: Solo queremos justicia, que nos devuelva nuestro dinero con los intereses requeridos, y hasta aquí acaba todo, solo con eso.
1: Ahí escuchábamos a Alma, que pues ella pide justicia y pues sí invirtió pues una cantidad grande en cuestión de estos pues inmuebles. Y también pues de acuerdo con los afectados, esta audiencia fue programada para las 9 de la mañana de manera presencial, por lo que pues ellos mencionaron que a partir del o aproximadamente a las 8:30 de la mañana pues el imputado se encontraba dentro del recinto judicial, fue ingresado a este pues recinto judicial a la espera de la resolución correspondiente. Y pues también el fiscal general de justicia del estado, Javier Flores, dio a conocer el viernes pasado que Proyectos 9 acumulaba 266 denuncias por un monto superior a los 700 millones de pesos derivadas pues a estas pues a esta comercialización de inmuebles que presuntamente pues no fueron entregados a los compradores y que es lo que pues las víctimas están manifestando debido a que pues ellos piden justicia. Recordemos que el empresario fue vinculado a proceso el pasado 28 de mayo y se le impuso la medida cautelar de prisión preventiva dentro pues de una carpeta de investigación relacionada con el presunto fraude cometido contra pues dos adultos mayores quienes habrían sido engañados con la venta de departamentos del edificio Moca. Sin embargo, pues la defensa del imputado solicitó la duplicidad del término constitucional, plazo que justamente pues concluye hoy, por lo que el juez deberá definir su situación jurídica y es lo que se está viendo en la audiencia en estos momentos, José Luis.
0: Wow, entonces la audiencia está en desarrollo, importante mencionarlo, ha sido gran parte de la mañana ya mediodía que se ha estado llevando a cabo y lo dices bien, con la presencia física de él en Palacio de Justicia, por eso la convocatoria muy temprano era justamente para esperarlo cuando ingresara y que él pudiera ser testigo o ver justamente esas manifestaciones que se han dado, Pau, de mucha molestia, de mucha inconformidad de familias. Aquí tan solo un caso, esta señora que entrevistabas te decía 2.7 millones de pesos.
1: Así es, y pues como ella, así están muchos afectados. Recordemos que ya son aproximadamente casi 300 denuncias por este caso, pues aproximadamente a las 11:48 de la mañana, uno de los afectados nos mencionaba que el abogado de la defensa tenía ¿sí? 3 horas aportando pruebas, según él, para evitar la prisión preventiva. Entonces, pues sabemos que este tipo de audiencias pues sí duran un bastante tiempo, entonces esperemos que ya se tenga información para la tarde o noche y saber qué fue lo que definió el juez.
0: Sí, referían que puede darse esto a media tarde, entendiendo que son procesos bastante largos como lo refieres. Y entendemos que la otra persona nos decía en el fin de semana, también socio involucrado, esta persona seguía en libertad, había obtenido un amparo, Pau.
1: Así es, pues él obtuvo un amparo, es por eso que pues ahorita no está en prisión y pues hasta el momento es la información que se tiene respecto a este caso de Proyectos 9.
0: Pues atentos, hemos platicado y hemos documentado aquí en ABC Noticias en las últimas semanas cómo han ido creciendo las denuncias, las carpetas de investigación y en particular, bueno, hablamos del caso Proyectos 9, Pau, pero sí hablar del tema de fraudes en Nuevo León como lo hemos documentado aquí en ABC Noticias, desgraciadamente como una realidad, de fraudes inmobiliarios aquí, pero otro tipo de fraudes que también han quedado al descubierto en los últimos, pues en los últimos meses en la entidad y temas bien delicados para muchas familias que pues buscaban crecer su patrimonio.
1: Así es, también importante mencionar que pues justamente en este caso de Proyectos 9, pues los afectados mencionaron que ante la posibilidad de que Lobatón obtenga el beneficio pues de continuar su proceso en libertad, pues justamente las víctimas pues mencionaron que acudirán nuevamente al Palacio de Justicia para manifestar su inconformidad hasta que pues ellos tengan la justicia que pues ellos merecen.
0: Y que siguen esperando, Pau, definitivamente. Muy bien, te agradezco el reporte.
1: Al pendiente, buenas tardes.
0: Buenas tardes, gracias. Paola Treviño con nosotros, 1:10, hay más temas. Le cuento, el alcalde de Monterrey, Adrián de la Garza, informó que el municipio canceló el contrato con Next Energy. Esto por incumplimientos y retrasos en el proyecto energético. Esto fue lo que dijo el alcalde, escuche usted.
3: El municipio de Monterrey canceló de manera definitiva el contrato que mantenía con el consorcio integrado por las empresas Next Energy de México, Constructora Maíz Mier y Eólica Santa Catarina, luego de documentar diversos incumplimientos y retrasos en la ejecución del proyecto energético que había sido contratado desde 2020. El alcalde Adrián de la Garza informó que la terminación del acuerdo dejará un saldo favorable superior a los 400 millones de pesos para las finanzas municipales, además de evitar pagos millonarios que se habían comprometido en una modificación contractual realizada durante la pasada administración.
4: Se canceló y con beneficio para la ciudad de Monterrey. Creo que con esas dos palabras es más que detalle. Ya yo hice una declaración, pues muchos de ustedes la vivieron ya hace algunos meses, casi al principio de la administración. Yo dije muy claro, primero, o regresan las condiciones iniciales del contrato, donde era un contrato de consumo de energía, en donde tenía todas las ventajas del municipio de Monterrey. Luego lo cambiaron, totalmente en condiciones desventajosas para el municipio de Monterrey. Y cuando llegamos a la administración, desde el primer momento se ordenó una auditoría. Al resultado de la auditoría, presentamos denuncias, ejercimos las acciones legales correspondientes y hoy concluimos con la cancelación del contrato y, por supuesto, con ventaja económica para Monterrey.
3: El municipio explicó que el monto favorable podría incluso incrementarse una vez que concluyan todos los procedimientos legales pendientes. De la Garza dijo que la decisión fue resultado de auditorías, procedimientos administrativos y acciones legales emprendidas por el actual gobierno municipal, tras detectar irregularidades en el proyecto, cuyo objetivo original era suministrar energía limpia a edificios públicos y al sistema de alumbrado de Monterrey. En 2024, el convenio fue modificado para sustituir el proyecto original por la instalación de más de 1,000 microplantas solares en inmuebles municipales, además de incorporar compromisos financieros que obligaban al ayuntamiento a realizar pagos por más de 3,150 millones de pesos a lo largo de la vigencia del contrato. Respecto a las investigaciones abiertas, el alcalde indicó que la cancelación del contrato no pone fin a los procedimientos legales en marcha y señaló que continúan procesos administrativos, civiles y denuncias presentadas ante las autoridades correspondientes para determinar si existiera responsabilidad por parte de servidores públicos o particulares involucrados en la modificación y ejecución del convenio. La bancada local de Movimiento Ciudadano aseguró que más que un bien para los ciudadanos de Monterrey, Adrián de la Garza terminó el contrato con Next Energy para tener menos puntos en contra en las elecciones de 2027. Tras las polémicas que tuvo la empresa y los incumplimientos del suministro de energía acordado, Sandra Pámanes, coordinadora de la bancada, indicó que se nota la inclinación política en el acto del mandatario municipal. Para ABC Noticias, Alejandro Cardiel.
0: Gracias, Alex. Bueno, atentos también a este caso que ha sido muy comentado en las últimas semanas, el caso de Next Energy en el municipio de Monterrey y la postura por parte de la autoridad municipal. Una con 14, el 81-35-50-05-70 está a la orden, 81-35-50-05-70. Ya los estoy leyendo en tiempo real, nos preguntan por el tema del aeropuerto. Hay tráfico, no como ayer en la tarde, hay actividad, importante destacarlo. Hay un carril de contraflujo o hay un tramo en contraflujo que se toma y pues mucha precaución. Quienes van a transitar por allá, si tome su tiempo, considere el intenso tráfico en la zona. Vamos a manejar con mucho cuidado y vamos llegando con bien a nuestro destino. Le cuento más después del corte del clima. Hacemos planes para esta semana. Le adelanto que se activó el pronóstico de lluvia. Buenas tardes, regresamos en unos minutos. Estamos en vivo en ABC Noticias.
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0: 1:18, qué placer saludarle. 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
0: Hay mucha información, vamos a tomar decisiones inteligentes esta semana porque se activó el pronóstico de lluvia. Si bien es o por momentos durante la jornada, no descartamos porque ya lo sabe que por mínimo que sea, mientras esté activo el pronóstico de precipitación, no podemos descartarlo. Durante esta tarde, parcialmente soleado y brumoso, alcanzamos una máxima de 33 grados. Por la noche, parcialmente nublado y 27 grados para cerrar esta jornada de martes. Mañana, miércoles, 23 por la mañana, alcanzamos 32 grados por la tarde. Mañana hay un 50% de posibilidad de lluvia. El factor viento que podemos tener rachas de hasta 50 kilómetros por hora. No descartamos. Le digo, precipitación también jueves y viernes. Incluso se incrementa el jueves a un 60%. La posibilidad de lluvia, 21 grados por la mañana, 31 grados por la tarde, condición de cielo también medio nublado. El viernes, 21 grados por la mañana, alcanzamos 29 grados por la tarde. Se mantienen esas temperaturas en este rango de 30 grados. El viernes hay un 50% de posibilidad de lluvia y rumbo al fin de semana, en este pronóstico extendido de largo alcance de Conagua y Protección Civil de Nuevo León, el sábado con esta posibilidad de lluvia que disminuye a un 20%, 22 grados por la mañana, 30 grados de temperatura máxima. Vamos a hacer el recorrido por territorio nacional. Vamos a revisar juntos lo que ocurre también en el país en cuanto al clima se refiere. Hemos estado siguiendo de cerca temperaturas pues muy agradables dentro de lo que cabe. Hemos platicado de la Ciudad de México con temperaturas en este rango de los 28 grados. Para esta tarde son 29 grados de máxima. Para el miércoles 30 grados, el jueves y viernes la máxima solo es de 25 grados. Está activo el pronóstico de lluvia hoy por la tarde, mañana también por la tarde y el jueves por la mañana para quienes tengan viaje a la Ciudad de México. Las temperaturas máximas en el país: en Sinaloa 45 grados esta tarde y de 40 a 45 grados, comunidades de Baja California, Chihuahua, Coahuila, Durango y Guerrero. Lluvias para esta tarde en Puebla, Veracruz, Oaxaca, Tabasco y el estado de Chiapas. Lluvias fuertes en Jalisco, Michoacán, Morelos, Guerrero, Campeche y Yucatán, para que lo considere. Esta onda de calor, como le cuento, en al menos 14 estados de la República, con temperaturas cercanas a los 40 grados. Vamos a revisar juntos la calidad del aire. También vamos juntos a esta hora de la tarde a hacer el recorrido por el mapa de la zona metropolitana. Hemos platicado con usted también de la situación que hemos tenido. Afortunadamente ha sido una buena calidad del aire dentro de lo que cabe toda la semana y bueno, pues de esta manera, insisto, nos alistamos tener un pronóstico que va de buena a regular la calidad del aire aquí en la zona metropolitana. Estamos hablando justamente al corte de la una de la tarde de buena calidad del aire, carretera nacional. Santa Catarina en García, zona de libramiento, buena calidad del aire también en Escobedo y en San Bernabé, buena calidad del aire en Miguel Alemán, en San Nicolás y Juárez y Cadereyta también indicándonos buena calidad del aire. Regular tenemos en el aeropuerto de Monterrey, calidad del aire regular en Guadalupe, en la zona de La Pastora, en la avenida Universidad y Monterrey Centro y San Pedro también con indicador de calidad del aire regular. Buenas tardes, quédese con nosotros.

0: Hola, José Luis, muy buenas tardes. Oye, una pregunta. ¿Cómo cuánto cobrarán de renta a las tiendas estas de autoservicio que hay en el metro, ahí en las estaciones? ¿Cómo cuánto les cobrarán también a los que se anuncian, las farmacias, las de las papas? ¿Cómo cuánto les cobrarán? Digo, como para no ponerle atención al metro. No sé. Tengo esa gran duda, o para qué bolsillo se irá. Oh, gran pregunta. Gracias. Bye bye.
1: Hola, buenas tardes. Acabo de ver un transformador que está por Metro Edison, en la calle Edison, precisamente, y Colón, que está en llamas. Está con lumbre y nada más se ve que le pusieron ahí una cintita roja, pero pues no hay nadie que intente apagarlo y pues no vaya a ser peligro más fuerte. Entonces, ojalá que pronto lleguen las autoridades a sofocar ese incendio. Saludos.

0: Gracias, Orlando, por el reporte. A Gertrudis también, muchas gracias por el comentario. Ya lo estamos compartiendo con la autoridad también de Protección Civil aquí en la zona de Edison, con mucho cuidado. Muchas gracias por la comunicación. Estamos en vivo en el 81-35-50-05-70. Por acá nos escriben también, y agradezco a Ángeles la confianza. Dice, buenas tardes, les mando esta foto. Dice, en esta calle, Anacleto Guerrero, 422, en la colonia Flores Magón, en Escobedo. Y se pone la señora esto para que no se estacionen en su casa. No tiene carro. Dice, pero como vecinos se respetan los lugares. Pero esto obstruye el estacionamiento de vecinos también de al lado y es bastante molesto. Nos comparte aquí una imagen, es como un tubo y una tabla de madera. Y es el comentario. Y puede ser polémico, de pronto, pues aquí si no tiene auto. Digo, entiendo que pudieran llegar a visitarla. Puede ser también, ¿no? Es un tema el asunto con vecinos. Por acá también dice... buen día, quiero saber si ustedes pueden informar. El puente de Barragán, dice, se está cayendo. Es a la altura de la plaza donde están unos famosos tacos. Ahí veo un banco también. Ahorita a ver si ubico a qué altura. Pero hay piedras y nos mandan una foto como si estuviera de la parte alta. Pues sí se ven las varillas expuestas, como si un pedazo de concreto se hubiera caído. Muchas gracias a Vicente, aquí nos comparte las imágenes. Vamos a darnos la vuelta también, muchas gracias. Avenida Barragán, ya estamos tratando de ubicar aquí el punto también. Muchas gracias a Vicente por el mensaje y pues el riesgo de que estas piedras, oiga, o parte del concreto caiga pues sobre personas en un momento dado o sobre algunos vehículos. Muchas gracias, Vicente. El 81-35-50-05-70, estamos a la orden, ya lo sabe, para servirle. Todo el equipo, estamos en vivo, lo estamos leyendo también, gracias. Nos preguntaban por la carretera nacional, si había tráfico donde se dio esta volcadura hoy por la mañana de un tráiler que cae ahí en el retorno del Yerbanís. Pues con mucha precaución, habían estado las grúas hasta hace un rato trabajando ahí, es el último reporte que tenemos, muy aparatoso porque se incendia este vehículo, y bueno, pues con mucho cuidado quienes vayan a transitar rumbo a Santiago, es rumbo a Santiago donde se dieron estos hechos hoy por la mañana, y gracias a Vicente ya nos están actualizando, es en Barragán y Almazán, ahí bajo el paso a desnivel donde pareciera hay daños en el puente, ya lo estamos revisando y lo compartimos también con la autoridad municipal y con Protección Civil. Estamos para servirle, 1:26. Vamos al corte, regresamos rapidito, quédese con nosotros. Oiga, hay invitadas aquí en cabina, no se despegue. Buenas tardes.
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0: Una de la tarde con 29 minutos. Gracias a todos los amigos que están conectados en ABC Noticias esta tarde en Premier 91.7 y el 1310 de AM en las plataformas digitales. Oiga, hemos estado recibiendo durante estos días a los protagonistas de este proceso que está viviendo, que está por arrancar Morena. Está Tatiana Cloutier hoy con nosotros. ¿Cómo está? Buenas tardes.
1: Pues muy buenas tardes, muy contenta de estar aquí, sobre todo, como bien decía, recorriendo el estado, visitando a la gente, invitándolos a que de estas opciones que tendrán frente a ellos, pues que elijan o nos elijan, mejor dicho, y que decidan por nosotros.
0: Oiga, un proceso, decimos, inédito en Morena, en el estado, al interior de su partido. ¿Cómo ha sido estos días? ¿Presentó hace unas semanas su renuncia?
1: Sí, renuncié yo, que fue el 6 de mayo, ya va a ser, pues ya andamos casi un mes, y desde entonces no hemos parado de estar en tiempo completo pidiéndole a la gente, presentándonos con la comunidad, con los grupos de compañeros, compañeras, y algo muy singular en esta, como decía, proceso inédito, es que se le va a consultar a la ciudadanía en general. ¿Quién quiere que de las personas que estamos o que hemos levantado la mano del movimiento sea quien coordine el esfuerzo en el estado, que esto terminaría el año que entra convirtiéndose en quien encabezará el proceso electoral? No obstante, pues, tenemos que tocar puertas, tenemos que darnos a conocer, escuchar a la gente, sobre todo, y aquí andamos caminando.
0: Le preguntaba cómo le fue el domingo con este mensaje de la presidenta. Ahí los vimos reunidos
1: Así es, ahí estuvimos el domingo. Primero saludamos a todos los compañeros y compañeras en el corralito de delantero. Luego anduvimos ahí, pues, saludando a la gente, tomándonos fotografías. ¿Cómo nos fue? Creo que la presidenta deja temas puntuales en la mesa. La presidenta hace un recuento de sus 20 meses frente al gobierno y yo quiero destacar tres que de alguna manera se ligan con Nuevo León. Uno de ellos, en donde la presidenta habla de esta nueva ley que se aprueba hace poco para la coinversión la inversión de los privados, la inversión del gobierno, para poder detonar el crecimiento que el país requiere en estos momentos y que por distintos motivos nacionales e internacionales no se ha despegado a la velocidad que requiere. Número uno. Número dos, la presidenta destaca el énfasis que se tiene especialmente para el inicio del año escolar siguiente de los espacios para educación media superior. Recordemos que la pirámide poblacional se ha volteado y ahora tenemos más jóvenes a nivel medio superior, y ella habla de más de 200,000 espacios a lo largo y a lo ancho del país para el siguiente ciclo escolar y más de 400 espacios físicos para poder que este ciclo escolar se vea completo. Y una de las cosas que mucho la doctora tiene un sello particular en esto, cuando ha hablado de energías renovables, habla del compromiso de aumentar cada año y cada momento el tema de las energías renovables en favor de la producción propiamente de energía.
0: Oye, quiero que me cuente, ¿cómo han sido estos días? Yo le he visto, la sigo ahí en sus redes, recorriendo pues muchas comunidades, no solo aquí en la zona metropolitana. Ayer estuvo aquí Andrés Mijes, también su compañero. Él me refería de esta oportunidad de ir a escuchar. ¿Qué he escuchado, Tatiana, a lo largo de estos...?
1: Ahorita vengo de Hidalgo, Nuevo León, y ¿qué he escuchado? Voy a decir qué he escuchado, y qué bueno que podemos tener esta posibilidad de compartir. Y aquí es un llamado a las autoridades estatales, porque la gente se quejaba de dos cosas que son vinculativas con el tema de contaminación. Una, que en el Carmen, en la carretera pues que atraviesa toda esta zona, en el Carmen hay una llantera, y esta llantera en las noches aprovecha para quemar las llantas, vaya la redundancia, y todo lo que despeja pues le cae a la gente encima y amanecen así, ¿no? Entonces creo que no sé cómo ande ahorita la Secretaría de Medio Ambiente, no sé si anda desocupada o anda multando donde no debe, pero sería interesante que se fuera a cerrar o hablar con esta gente de la llantera.
0: De entrada a revisar, claro.
1: Así es, para pedir que cierre esta quemazón, no la llantera como tal, ¿no? Y por otro lado también el rastro municipal. El rastro municipal de Hidalgo tiene una problemática muy curiosa, ¿no? Y que creo que Agua y Drenaje y el Estado debiesen estar atendiendo. El rastro municipal desecha todo lo que viene siendo la grasa con todo lo que hacen a la hora de sacrificar al ganado, y todo eso se va en el drenaje tradicional, y el drenaje tradicional termina cayéndole abajo a la comunidad con todo lo que esto implica. Entonces, creo que aquí la Secretaría de Medio Ambiente tiene una tarea puntual, pero hay una cosa más grave, que esta se vincula con los problemas que la ciudadanía ha dicho cuando estamos comentando de la escucha, de la movilidad en el estado. Aquí, pues, les quitaron la ruta. Hace 2 semanas le quitaron la ruta para la movilidad que venía de Mina, Hidalgo, El Carmen, Abasolo, para llegar a Escobedo. Así nomás, dicen que están los camiones, pero no quieren pagar gasolina, pero sí quieren pagar promoción. Es decir, hay 12 millones de pesos mensuales para que se promocione el gober, su esposa y el secretario general de gobierno, pero no hay dinero para la gasolina, para que la gente se pueda mover y le puedas proveer lo mínimo que el Estado mexicano tiene que darle a través del Estado de Nuevo León a sus ciudadanos, que es movilidad.
0: Y eso en tan solo una zona del Estado, digo, me habla aquí de
1: aquí nomás, en una salidita.
0: Y muchas problemáticas en diferentes, cada uno enfrentando diferentes situaciones, ¿no?
1: De los retos distintos con comunes denominadores. Y el común denominador es la movilidad, okay. El común denominador es la contaminación, el común denominador es seguridad cotidiana en términos de robos, en la calle, por llamar así, patrimoniales, gracias por la palabra, y todo esto por la corrupción que existe en el Estado de Nuevo León.
0: Oiga, cuénteme de este proceso. Para la gente que nos va escuchando, estamos platicando con Tatiana Cloutier. ¿Esto hay fecha?
1: O sea, claro, hay fecha de caducidad. Así es, para que descansen de nosotros, para que nos vean en otra etapa. Y bueno, es el 22 de junio, nos inscribimos en este proceso que abre Morena. Y nos vamos a inscribir quienes hemos levantado la mano para este proceso. Y repito, lo maravilloso de este proceso es que toda la ciudadanía podrá decidir quién de quienes hemos levantado la mano aparezcamos ahí. Entonces ya el 22 nos dan las reglas, más o menos para mediados la segunda y tercera semana de julio se aplica la encuesta. Es una encuesta metodológica, casa por casa, en donde a través de una fórmula con ciertos atributos y ciertas cosas, te preguntarán a ti, le preguntarán a tus vecinos, a quien le toque la encuesta, sobre el conocimiento, la opinión que tienen de nosotros, etcétera, etcétera. Y luego se irá todo con una concentración nacional. ¿Por qué una concentración nacional? Porque tenemos 17 elecciones a lo largo y a lo ancho del año próximo. Y lo que vendrá aquí es que tendremos que tener paridad. Esto significa tendremos que tener igual mujeres que hombres, pero pues dado que los números no son pares, tendremos que tener una mujer más. Si las encuestas favorecen a más mujeres, se queda de esa manera. Si las encuestas quedan abajo el número de mujeres, habrán de subir al segundo lugar para que quede la paridad, ¿sí? No sé si con esto nos explicamos.
0: Pero eso sería el interior de su partido, ¿vale? Ya una vez que estén todos los números.
1: Así es.
0: Ahora, ¿la encuesta va dirigida solamente a la...
1: La encuesta va abierta a toda la población, por eso estamos tocando puertas, por eso estamos haciendo reuniones privadas, por eso estamos en todos los lugares que se puede estar.
0: Sí, entender que es parte de este proceso de su partido, no es una campaña como tal, vaya.
1: No es una campaña, es un proceso de selección interno.
0: Ahora, ¿cómo están las cosas ahí con sus compañeros? Porque va a ser fundamental el resultado, siempre se ha dicho de pronto... Pues el que todos se alineen en un momento dado.
1: Pues más que alinearse, yo creo que entendamos, ¿no? En un proceso, me encanta una frase de Mujica. Pepe Mujica decía, benditos y malditos tiempos de procesos electorales y aquí o de procesos internos o de competencia.
0: Se definen muchas cosas, ¿no?
1: ¿Por qué? Porque decía Mujica, malditos porque permiten aparentemente dividirnos. Y benditos porque permiten tomar el rumbo de las cosas. Yo lo que le digo a la población que nos ve, que nos escucha, esta decisión se vuelve fundamental porque es con quién vamos a hacerle frente a los demás. Otra vez, no es un concurso de simpatía, es un concurso de capacidad, es un concurso de conocimiento, es un concurso de honestidad para traducirle en acciones que lleven a favor de lo que le duele a la gente. Y en ese sentido, pues yo les digo siempre que ante la encuesta Tatiana es la respuesta.
0: Oiga, a ver, cuénteme, usted ha hablado de su experiencia.
1: Ajá.
0: Y entiendo que es parte de, no quiero de pronto hacer comparación, vaya, cada uno tendrá de sus compañeros grandes virtudes.
1: Así es, todos tenemos virtudes y defectos.
0: Y áreas de oportunidad, vamos a llamarlas.
1: Vamos a decir defectos o... cosas no tan pulidas, áreas no pulidas.
0: Cuénteme en su caso, cuando se acerca con la gente, ¿qué le dice usted, Tatiana?
1: ¿De Tatiana?
0: Sí.
1: Yo les digo, bueno, Tatiana tiene o ha trabajado a lo largo de 10 años en la administración pública municipal, ha trabajado 4 años en la administración pública estatal, he sido legisladora federal en 2 ocasiones, fui secretaria de Estado, soy la única que ha sido secretaria de Estado de todos los compañeros y compañeras. Trabajé con la doctora Claudia Sheinbaum en lo que viene siendo el Instituto de Mexicanas y Mexicanos en el Exterior y algo más. En todos estos años no ha habido un solo momento, no ha habido un solo tema en donde haya yo sido señalada por desvío de recursos, actos de deshonestidad, ni mucho menos, ¿no? Y he dado resultados, que esto es lo más importante. He dado resultados a nivel municipal, he dado resultados en el Estado, he dado resultados como legisladora. Fui la primera legisladora que se atrevió a transparentar en el 2003 los recursos que se te dan para apoyo a la comunidad. La gente no quiere que se hable de eso porque pues no quieren. Yo transparenté en nuestra página de internet, ahí subía mes a mes cómo se gastaba el recurso, a quién se le daba, cómo se entregaba. Y por otro lado, creo enormemente también, y así lo mostramos en el tiempo que estuvimos en la Secretaría de Economía, que los recursos públicos se tienen que utilizar para beneficio máximo de la población. Y algo que también les digo es, he sido la única que he estado en 2 campañas presidenciales, en 3, pero en 2 de ellas llevando al triunfo o acompañando en el triunfo por la tarea que realicé al presidente anterior y a la presidenta Claudia Sheinbaum.
0: Bueno, ya lo pone usted sobre la mesa y me está pasando el balón. Le tengo que preguntar, ¿es usted muy, muy cercana a la presidenta Sheinbaum? Yo la veo con muchas fotografías y de pronto muchas imágenes.
1: Yo le digo, ¿qué es? Conozco a la doctora, la conocí en campaña con el presidente López Obrador, siendo el candidato en todo lo que eran las mesas para la elaboración de la plataforma en el, en el 17. Anduvimos en campaña con ella porque pues hacíamos campaña paralela cuando llegábamos a la Ciudad de México.
0: ¿Hay una amistad ahí con ella?
1: Claro que sí, sí. Y luego me tocó trabajar con ella cuando fui secretaria de Economía, ella como jefa de gobierno en algunos problemas que teníamos de forma... Había un tema común que teníamos que defender como Secretaría de Economía que tenía la Ciudad de México. Y luego también tuvimos la gran oportunidad de promocionar uno de los temas más bellos, que viene siendo las economías tan de moda hoy, toda la parte de las economías creativas, ¿no? Toda la parte de creatividad, de cine, etcétera. La doctora hizo un trabajo excelente en la promoción para atracción y mover la economía a través de la parte de producción, de la parte de grabación, cine y todo lo que conlleva, ¿no?
0: Le pregunto porque ella en su momento pues, le echó muchas porras, ¿no? Digo,
1: bueno, yo digo que, pues a veces yo creo que nos educan de tal manera en donde nos dicen que hay que ser humildes y que no hay que decir. Y yo digo que la doctora dijo simplemente lo que ella piensa de una servidora. Y bueno, eso es.
0: Y esta cercanía de la que usted me habla, si ha trabajado con ella.
1: O sea, nos conocemos, ella ha visto mi trabajo, ella ha visto los resultados que he dado y ella ha visto el compromiso que yo tengo puesto en la mesa.
0: ¿Esto le da una ventaja, cree usted?
1: Yo digo aquí, quien va a terminar eligiendo es la sociedad que vive en Nuevo León, tú que nos ves, tú que nos escuchas, y bueno, eres tú quien va a decidir. Yo sí te digo una vez más que vale la pena que conozcas qué hemos hecho, cómo lo hemos hecho, y que pues no nos dejemos de llevar por un reality show.
0: Oiga, ¿es tiempo de mujeres? A ver, veo muchas mujeres hoy participando. Se ha transformado la política, tenemos una presidenta, me queda claro.
1: Sin duda es tiempo de mujeres, sin duda es tiempo de mujeres por muchísimos motivos, y esto no quiere decir que los hombres se quedan en otro lugar, no, simplemente creo que el mundo ha girado y México no se está quedando atrás a entrar en un movimiento en donde las mujeres están resaltando, las mujeres están tomando espacios y lugares que anteriormente no se habían tomado, y sobre todo que... Y me encanta a mí esta frase de la doctora Claudia Sheinbaum y creo que lo dibuja muy bien para responder cuando dice, a mucha honra soy ama de casa, soy mamá, soy abuela y por decisión del pueblo de México soy la comandante en jefa de las Fuerzas Armadas. Esa frase engloba todo lo que una mujer puede lograr y la doctora es un símbolo muy importante de lo que las niñas, las jóvenes y todos se han empoderado y han dicho, el límite es el cielo.
0: Oiga, Tatiana, y con esta posibilidad real nos parece hoy de Morena, digo, de ser muy competitivos, vimos la elección pasada, de gobernar Nuevo León, ¿cómo lo ven ustedes?
1: Bueno, primero, y aquí le diría a toda la población que nos ve, No se trata solamente de tener la simpatía, sino de hacer lo correcto desde ahorita, independientemente de la decisión que vayan a tomar el año que entra. El gobierno del estado ha estado recogiendo listas, ha estado recogiendo credenciales de elector. No le entregues, caray. No importa que no quieras con nosotros, no importa. La decisión que vayas a tomar la vas a tomar hasta el año que entre, en el 27. No entregues tu credencial de elector. Y aquí hablemos un poco de lo que está pasando en ese sentido en el estado de Nuevo León. Acaban de correr, más de 500 personas en la Secretaría de Inclusión. Decía una compañera que ya no es inclusión, ahora la Secretaría de Inclusión excluye, porque corre a la gente porque no me traes las 10 credenciales que te
0: pedí.
1: Pero
0: ahora con los cambios que ha habido.
1: Así es, ¿no? Okay. Porque no me traes las 10 credenciales que te pedí. En las escuelas están presionando a los maestros. Es el colmo que un docente, y lo vuelvo a decir, que un docente, con todo lo que implica ser docente, con el liderazgo que se tiene, pueda someterse a la entrega de una credencial. Y también compañeros y compañeras que conocemos que están trabajando en el gobierno del estado debiesen armarse de valor, dejar de tener miedo y entrar y dar y denunciar que les están pidiendo su credencial. Y si no, que le escondan y no le entreguen, porque si no, no habrá nada que hacer.
0: Oiga, pues yo le agradezco estos minutos y seguiremos platicando rumbo al proceso. Me dice por ahí a mitad de julio, más o menos, ¿no?
1: Que
0: vayamos conociendo cómo se va desarrollando. Me parece que la gente tendrá esta posibilidad de participar ahí con ustedes en particular. Me llama la atención lo que me dice. No solo es los afiliados de Morena.
1: Es una encuesta abierta.
0: Y a partir de ya los vamos a ver ustedes ya por todos lados. Por eso los estamos recibiendo
1: aquí. Andamos y agradecemos enormemente que ustedes le den a la sociedad la posibilidad de conocer para poder que cumplan ustedes con el objetivo de comunicar y la sociedad de elegir.
0: Y de escucharlos a ustedes, bien. Así importante. Es. Muchas gracias.
1: Al contrario,
0: gusto.
1: Gracias.
0: Gracias. Vamos a la pausa rápido. Regresamos en unos minutos. Buenas tardes.

0: Estas son las breves de ABC. La presidenta de México, Claudia Sheinbaum, calificó este martes de kafkiano que la diputada del Partido Popular, Cayetana Álvarez de Toledo, de visita en el país por invitación del empresario Ricardo Salinas Pliego, pronuncie discurso sobre soberanía nacional apenas unas semanas después de la polémica visita de la presidenta de la Comunidad de Madrid, Isabel Díaz Ayuso. Traer una diputada española para hablar de la soberanía nacional está un poco kafkiano, declaró la presidenta. El Gabinete de Seguridad de México informó este martes de la detención de Gabriel N., alias Gavito, identificado como jefe regional de la facción Los Menores, mejor conocida como Los Chapitos. En un comunicado, las autoridades de seguridad explicaron que Gabriel N. fue capturado en una acción coordinada en el municipio de El Rosario, en Sinaloa, por elementos de la Defensa Nacional, Guardia Nacional y agentes estatales. En otros temas, Joseph Parra Miguel, de 18 años e hijo de inmigrantes mexicanos, estableció un récord en Arizona al ser admitido en 49 universidades de Estados Unidos y obtener también un total de $5 millones en becas privadas y públicas para seguir sus estudios superiores. Para ABC Noticias, Hannah Malabear.
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0: 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Han pasado 24 años desde que Brasil conquistó su último mundial en Corea-Japón 2002. Desde entonces, la canariña se ha mantenido entre las principales potencias del fútbol internacional, pero sin poder volver a levantar la Copa del Mundo. Ahora, bajo la dirección de Carleto Ancelotti, Brasil llega con una mezcla de experiencia y juventud encabezada por Vinicius Junior, Rafinha, Casemiro, Marquinhos y Neymar. El técnico italiano ha apostado por un equipo más equilibrado que combina la tradicional creatividad brasileña con una mayor solidez defensiva. Neymar fue incluido en la convocatoria pese a llegar con algunas molestias físicas tras superar una larga recuperación. El histórico delantero disputará su cuarta Copa del Mundo y buscará conquistar el único gran título que le falta en su carrera con la selección brasileña. Brasil suele jugar con un 4-3-3 flexible, aprovechando la velocidad de Vinicius y Rafinha por las bandas, mientras que Neymar tiene la libertad para moverse entre líneas y generar el juego. Su capacidad ofensiva sigue siendo una de las más peligrosas del torneo. La clasificación rumbo al Mundial no fue sencilla. Los sudamericanos atravesaron momentos de irregularidad en la eliminatoria, pero lograron asegurar su boleto y llegan nuevamente como uno de los candidatos al título. Sin duda, la figura de este equipo es Vinicius Junior, el atacante del Real Madrid. Llega como el principal referente ofensivo de Brasil y uno de los jugadores más desequilibrantes del fútbol mundial. Su velocidad, regate y capacidad para definir partidos importantes lo convierten en la gran esperanza de la canariña para recuperar la gloria mundialista. Brasil arranca su participación en Nueva York frente a Marruecos el 13 de junio, para viajar posteriormente a Filadelfia y enfrentar a Haití el 19 de junio y cerrar su participación de grupos en Miami contra Escocia el 24 de junio. Para ABC Deportes, Marifer Ibáñez.
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4: Aquí estamos, unas 53, Marifer con nosotros. ¿Cómo estás, Marifer?
5: Muy bien, muchas gracias, muy feliz.
4: ¿Cuánta elegancia la de Marifer?
5: Es que hoy tenemos algo especial.
4: Sí, cuéntanos, por favor.
5: Vamos con Carlos Emilio González. Vamos a la primera entrevista con Carlos Emilio González, nuevo presidente de Tigres. Entonces, pues, había que venir bien vestida y bien arreglada. Pero también, pues, hoy llega a Japón. Acá, a la ciudad, ya no tarda, llega como a las 5 de la tarde, pero también el que ya llegó fue el equipo de Sudáfrica a la Ciudad de México. La verdad que lo recibieron espectacular, ni ellos mismos imaginaban que los iban a recibir así, con mariachi, fiesta, espectáculo, casi casi poniéndoles alfombra para su llegada. Recordemos que ellos se van a estar hospedando en Pachuca, su training camp va a ser en Pachuca, entonces llegaron al AIFA y del AIFA pues obviamente ya es más corto la distancia hacia Pachuca, pero sí, la verdad que los Bafana estaban muy, muy contentos por ese recibimiento, por el mariachi, por la fiesta.
4: Tu padre,
5: sí.
4: ¿No?
5: Oye,

0: Que por cierto, ayer ya no comentamos de tanto
1: Tanto,
0: que
1: sí.
0: estuvimos
1: Me acordé en
0: recriminando.
1: la noche.
0: Yo
1: Anoche me
0: también.
1: acordé. Dije, estuvimos esperando ese momento.
0: Sí. Yo ya estaba así acostada viendo el techo y dije,
1: No lo
0: ni lo
1: platicamos.
0: dijimos. Tanto que le recriminamos a la federación. A ver, yo no soy fan de revivir a personas que ya no tenemos en esta dimensión. Porque obviamente pues es utilizar diferente y inteligencia artificial, cosas,
1: Sí, como
0: ¿no?
1: recurso
0: Mucha
1: para, sí.
0: tecnología. Pero pues la verdad estuvo muy bonito. A mí me gustó la manera en la que presentan, pero me gustó más un video que sacó una de estas patrocinadoras de bebida de cebada, porque empieza a sacar a todos los jugadores en las latas, ¿no? Pero pues hay un menor de edad que no puede. Entonces lo representaron con unas moritas. Bien padre.
1: Dando
0: Sí, a entender
1: alusión, claro.
0: que pues es Gil Morano.
1: Oye, a mí me gustó, o sea, me parece que el recurso, dices, bueno, hubo un ingenio, al menos le
0: Ajá.
1: pensaron
0: Sí,
1: a un
0: sí,
1: personaje, digo, el tema del chanfle y lo que representa para el fútbol y la cultura de nuestro país. Lo hemos visto, o vimos otras selecciones que de pronto esta lo sentí muy lento.
0: muy
1: Bueno,
0: cine. Las otras selecciones muy cinematográfico, ¿no?
1: exacto,
0: Así como
1: de
0: que.
1: saber que quizá todo es en menos tiempo para poder tener el impacto y
0: Sí.
1: digo, el mensaje era muy emotivo, me gustó,
0: Ay,
1: digo,
0: yo
1: no,
0: sí
1: o sea,
0: lloré.
1: me gustó, está bonito, vaya, de pronto muy México, ¿no? Cuando pone las mochilas, todos
0: Sí.
1: jugamos en la calle y las mochilas hacíamos la portería, ¿no? O
0: Sí,
1: sea,
0: o
1: como detalle,
0: piedras.
1: exacto. Entonces, esa parte estuvo padre, me parece que sí, no tan con mucha parafernalia y producción como otros que vimos pero bueno, pues está bien, me parece que logra tocar ahí. Si quería tocar a las fibras, creo que lo
0: Sí,
1: lograron, ¿no?
0: yo creo que sí, yo creo que sí nos mueve un poco, ¿no? Porque representa todo lo que a lo mejor hiciste en la infancia y que estos niños en la infancia lo hicieron y alcanzaron pues estar en una
1: Sí.
0: selección mexicana, que insisto, representar a México en cualquier deporte es una cosa increíble. Yo siempre pongo de ejemplo lo personal, porque me tocó vivirlo, representar a México en un centroamericano de boliche. Sí, es deporte, sí, es deporte. Me tocó representar a México en un centroamericano de boliche y es muy bonito ver tu bandera en lo más
1: Sí,
0: alto, ganar una
1: claro.
0: medalla de oro, pararte en el podio y saber que tú estás representando a esa parte. Es muy bonito. Entonces creo que, pues, para los chavos, a los jóvenes, a ver, yo creo que un Mora, un Obed, el mismo Alexis Vega, todos estos chavos, ya no tan
1: Muy,
0: chavos unos,
1: pero sí.
0: el representar a México creo que sí es importante. Ahora, pues, verlo ya reflejado en el terreno de juego, que esa pasión que pudimos a lo mejor haber sentido con el video de que, a ver, somos mexicanos y nos representa el barrio, esto, pues que se vea reflejado en el terreno de juego.
1: Y en la afición me parece como siempre ha sido de apoyando, es el deporte nacional, nos queda a todos claro, Marifer, y diciendo que pues, es el equipo que hay, son los jugadores que están hoy por hoy, y también no hay más, o sea, esa parte también muy comentado, bueno, son los 26 también sin muchas sorpresas,
0: Sí,
1: entonces.
0: yo creo que lo de Huerta sí sorprende, porque pues el chino tenía como medio año sin jugar.
1: Pero bueno, es uno, ¿estás de acuerdo? O sea,
0: Ajá,
1: dentro de lo que
0: pero
1: cabe, también, o sea, me
0: sí.
1: parece que. Va a haber esta oportunidad de verlo, nos decías, pues ya
0: El
1: ahora sí,
0: jueves,
1: ya ellos, ¿no?
0: juegan contra Serbia, ¿eh?
1: ¿Ok?
0: Recordemos que ya este jueves es el partido contra Serbia
1: Y ya son ellos, o sea, sí,
0: y
1: ¿verdad?
0: son los
1: Sí.
0: 26. Yo creo que los titulares que veamos contra Serbia
1: Van a
0: se
1: ser los de
0: acercan a esos titulares que van a ser contra Sudáfrica el
1: Sudáfrica.
0: próximo jueves, o sea, una semana después exactamente. México va a estar usando sus tres playeras en la fase de grupos. Empieza con la verde, luego creo que va la blanca y luego la negra contra sus tres rivales. Y ojo, muy grande para la afición mexicana. Yo sé que nos encanta y que para nosotros es un grito muy común, muy normal y como que ay, no pasa nada. Pero la FIFA no y para los otros países no. Entonces este grito homofóbico que acostumbramos decir acá ya le trajo implicaciones fuertes a la selección. Recordemos que en el Cuauhtémoc cerraron una parte del estadio como castigo, o sea, no vetaron el estadio, pero una parte del estadio estuvo cerrada como castigo porque se dio este grito. Pero las sanciones de la selección mexicana, mira, deberá cubrir multas cercanas a 74 mil y 99 mil dólares respectivamente. Las sanciones vienen de los partidos disputados en el 2024. Ocurrieron los encuentros amistosos frente a Bolivia, Uruguay y Brasil, que se celebraron ni siquiera aquí en México, se celebraron en Estados Unidos. Entonces, sí pedirle un poquito a la afición de, yo sé que nos encanta ese grito y para nosotros es un grito que pues no pasa nada, ¿no? Es, vas en la calle y así le gritas a tu compa, a tu camarada, lo que tú quieras, porque así somos. O sea, para nosotros una palabra tiene 30,000 significados,
1: sí.
0: ¿No? Entonces, pues nada más respetar eso, porque la FIFA sí va a estar muy endurecida con este sentido. Entonces, yo pido la afición, a ver, el jueves, contra Serbia, no hacerlo. Y obviamente ya en territorio mundial, pues menos. En territorio ya de la Copa, menos. Respetar eso. Insisto, yo sé que para nosotros es algo común, pero pues no, para la FIFA no, entonces pues vamos a acatar órdenes.
1: Pues sí, como están las cosas, ¿verdad? Entonces, qué necesidad, y además con muchos reflectores.
0: Claro.
1: En el país por este gran evento. Entonces, pendientes, Marifer, esta tarde, aquí en Monterrey, con la llegada ya de la selección de Japón.
0: 4:30, 5.
1: Ok.
0: Llegan ya al aeropuerto para arrancar ya a su hotel.
1: Y de ahí hacia San Pedro. Entonces, sí. El tema del tráfico es el que nos preocupa.
0: Yo creo que más el de a calle, porque no nos va guiando una super convoy de Guardia Nacional, Fuerza Civil y...
1: Sí, que nos van a estar guiando, entonces.
0: Ajá, entonces, pues usted tenga paciencia.
1: Nada más, ¿verdad? Bueno, seguimos platicando.
0: Claro que sí, nos vemos, nos escuchamos en un momento más.
1: En un ratito, aquí seguimos. Buenas tardes, son las 2.
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1: Hay mucha información, martes en 2 de junio, aquí estamos, soy el equipo de ABC Noticias. Oiga, pues está desarrollando la audiencia contra José N. en medio de protestas de los afectados del caso Proyecto 9. Hoy definirán si sigue en prisión preventiva. Adelantan taxis de aplicación que se van a reunir el viernes con autoridades para oficializar bahías en la zona del Aeropuerto Internacional de Monterrey. Pide México al embajador de Estados Unidos, Ronald Johnson, que se respete los asuntos internos del país. No creo que sean maestros, ve Claudia Sheinbaum provocación en protestas de maestros de la CENTE, pero ellos niegan esta versión. Ya nos adelantaba Marifer, Sudáfrica ya está en México, comienza la preparación para enfrentar al Tri en el Mundial 2026 y bienvenidos los japoneses esta tarde aquí a Monterrey.

0: Aquí estamos en vivo, arrancamos la segunda hora con mucha información. Todo el equipo de ABC Noticias, gracias por la sintonía en Premier 91.7 y el 1310 de AM. Cada vez somos más. Gracias por construir un espacio juntos todas las tardes. Sus opiniones son bienvenidas. Me parece que es lo rico de este espacio poder escucharnos. Comparto sus mensajes, todos son bien importantes. Lo que le preocupa a usted nos interesa al equipo de ABC Noticias. Atentos a lo que ocurre en su colonia, de pronto ahí en la cuadra, en el parque, ahí en la plaza, con el tema del transporte público, en temas de seguridad, de cómo nos movemos, del tráfico, nos alertamos entre todos. Gracias por la confianza. El 81-35-50-05-70 a la orden. Lo voy a decir más despacito para que lo guarde. 81-35-50-05-70. Estamos para servirle todo el equipo, así que gracias por la sintonía. Y avanza la semana, y pues en esta cuenta regresiva que ya nos platicaba Marifer para este gran evento, la justa mundialista que vamos a vivir, no solo en el país, lo hemos dicho, en la ciudad sede, y preparándonos. Y si bien hay muchas obras a medias o situaciones de pronto a medias, obras en proceso y el tema del tráfico y mucho más, me parece que a sacar lo mejor de nosotros, como lo hemos dicho, a recibir a quienes nos vayan a visitar y pues hacerlo sentir en casa, que me parece es parte de la especialidad norteña, es parte de la especialidad de la ciudad, como decimos, esa calidez. Bienvenidos todos, nos toca recibir esta tarde, y hablo en plural, nos toca porque van a llegar a la ciudad, ya nos decía Marifer, la selección de Japón esta tarde, van a estar entrenando acá en el set de Tigres a partir del día de mañana, al menos durante 3 días por la tarde, y pues todo el éxito les deseamos, son los primeros en que están arribando como tal. Entendemos que será unos días, hay una dinámica con la agenda, van y después regresan. En fin, me parece que todos a poner de nuestra parte, pues en el tema de cómo nos movemos. Digo, hay muchos retos, esa parte es innegable, hay mucho por hacer, hay mucho por mejorar. Habrá muchas obras, como le digo, que estarán a medias definitivamente, pero pues tenemos que poner todos nuestra mejor cara, por favor, y tratar a toda esta gente que va a llegar de la mejor manera. Bienvenido siempre a Monterrey. Vamos a la información, si nos permite, destacamos en el ámbito nacional. Oiga, pues esta mañana la presidenta Claudia Sheinbaum hizo un llamado al embajador de Estados Unidos. Pidió que respete los asuntos internos de México. Esto fue lo que dijo.
1: La presidenta de México, Claudia Sheinbaum, pidió este martes al embajador de Estados Unidos en el país, Ronald Johnson, que respete los asuntos internos de México luego de que el diplomático hiciera un llamado para dejar la discusión política fuera de la lucha contra el narcotráfico. Sheinbaum consideró fundamental que la tarea diplomática se remita a los temas de coordinación y colaboración, ya que aseguró que los embajadores de México en el mundo, incluido el de Estados Unidos, no opinan sobre los asuntos políticos de los países.
2: Como siempre lo hemos dicho, buscamos la colaboración y la coordinación para poder avanzar conjuntamente, que ellos actúen en su territorio y nosotros actuemos en su territorio. Ahora, es muy importante también, lo digo respetuosamente, pues recordar que es importante que los embajadores se queden en el tema de la coordinación y la colaboración. Los embajadores tienen que ser respetuosos de los asuntos políticos internos de los países.
1: En esa misma línea, recordó el discurso que pronunció el pasado domingo en el marco del segundo aniversario de su triunfo electoral, en el que acusó a Washington de injerencista y convocó al pueblo de México a informarse sobre la transformación y la defensa de la soberanía nacional. La respuesta por parte de Sheinbaum se da luego de que el canciller estadounidense publicara en redes sociales que la lucha contra los cárteles debe unirnos y no dividirnos. Las personas en ambos lados de nuestra frontera desean vivir con seguridad y en paz. Merecen vivir libres de la intimidación, la corrupción y el miedo que generan los cárteles. Cada momento que dedicamos a convertir este desafío compartido de seguridad en una discusión política es una oportunidad perdida para fortalecer nuestra cooperación y proteger a las personas a las que servimos. Fue lo que publicó Johnson. Para ABC Noticias, Hannah Malavear.
0: Gracias, Hanna. Bueno, recordamos que el secretario de Estado de Estados Unidos, Marco Rubio, advirtió también este martes de que los cárteles del narcotráfico disponen de drones que podrían ser utilizados para atacar en territorio estadounidense. Durante una audiencia ante el Senado estadounidense, Rubio señaló que los cárteles mexicanos están utilizando drones para atacarse entre sí y denunció que existe la posibilidad de que en algún momento podrían usarlos contra los intereses estadounidenses. Por su parte, el gobierno de Canadá notificó formalmente este martes a Estados Unidos y México que desea renovar por otros 16 años el Tratado de Libre Comercio de Norteamérica, el T-MEC. El ministro canadiense responsable de comercio con Estados Unidos, Dominique LeBlanc, comunicó la posición de Ottawa ante una carta enviada a sus homólogos de cara a la fecha oficial para revisar y renovar el tratado el próximo 1 de julio. LeBlanc tenía previsto reunirse este martes en Washington con el representante de comercio de Estados Unidos, Jameson Greer, uno de los principales responsables de la política comercial de Trump. Por su parte, el gobierno de México respaldó extender el tratado entre México, Estados Unidos y Canadá, el T-MEC, por 16 años más, al considerar que el acuerdo ha dado estabilidad económica, certeza jurídica y ha sido un motor para atraer inversión extranjera directa. La postura aparece en una carta fechada el 1 de junio y firmada por el secretario mexicano de Economía, Marcelo Ebrard, dirigida al representante comercial de Estados Unidos y al ministro canadiense responsable del comercio, como parte de los preparativos para la primera revisión conjunta del tratado.
3: Es decir, México está en la intención, en la postura de que hay que extender el tratado. De todas maneras, acuérdate que el tratado va a estar vigente todavía muchos años, pero quisiéramos que se extendiera 16 años.
0: En la carta, México sostiene que las consultas públicas realizadas entre septiembre y noviembre del 2025 reflejaron una percepción positiva sobre el tratado y coincidieron en la importancia de mantenerlo como pilar de la integración económica de América del Norte. Y en otros temas nacionales, oiga, vaya polémica, también hemos seguido estos últimos días las movilizaciones de la CENTE en la Ciudad de México. Bueno, la presidenta se pronunció esta mañana, Claudia Sheinbaum, aseguró que ve mucha provocación en estas protestas de maestros de la CENTE, luego de que este lunes personas encapuchadas lanzaran cohetes y golpearan vallas de seguridad.
1: La presidenta de México, Claudia Sheinbaum, afirmó este martes que en las recientes protestas de la Coordinadora Nacional de Trabajadores de la Educación, CENTE, hubo mucha provocación, ya que quienes generaron los incidentes no eran maestros, al tiempo que defendió el derecho a manifestarse de manera pacífica. Sheinbaum insistió en que el gobierno federal mantiene abiertos los canales de negociación con el magisterio disidente.
2: Están informando la Secretaría de Educación y la Secretaría de Gobernación. Creo que hoy tienen una mesa de diálogo. Ayer yo pienso que hubo mucha provocación. La verdad no creo que sean maestros quienes generaron la provocación. Pero bueno, hay diálogo, que es muy importante.
1: Asimismo, reitero que los integrantes de la CENTE tienen derecho a protestar siempre que lo hagan sin violencia. La presidenta indicó que el seguimiento de las negociaciones corresponde a la Secretaría de Gobernación y la Secretaría de Educación Pública.
2: Pues tienen derecho a movilizarse, siempre de manera pacífica, es lo que hemos dicho siempre. Y que lo atienda pues Secretaría de Gobernación y Secretaría de Educación. Ya ellos ya podrán decirles cómo ve el diálogo, cómo va avanzando. Ya les corresponde a ellos.
1: Sus declaraciones ocurren también después de que la secretaria de Gobernación, Rosa Isela Rodríguez, llamara el lunes a los maestros de la CENTE a acudir a una mesa de trabajo para atender sus demandas tras los choques registrados durante una movilización en el centro de la capital. Este martes, medios locales señalaron que la CENTE aceptó la invitación del gobierno federal para acudir a una mesa de diálogo con autoridades de las Secretarías de Educación y Gobernación. El lunes, miles de docentes protagonizaron una movilización que derivó en forcejeos con policías en los accesos al Zócalo, mientras personas encapuchadas lanzaron cohetes y golpearon vallas de seguridad. Para ABC Noticias, Hanna Malabear.
0: Gracias, Hanna. Sí, la situación tensa. Por su parte, dirigentes de la CENTE acusaron al gobierno federal de reprimir al magisterio durante las recientes movilizaciones y exigieron la instalación de una mesa de negociación directa con la presidenta Claudia Sheinbaum, previo al encuentro programado este martes con autoridades federales de la Secretaría de Gobernación. Los dirigentes también rechazaron la versión de que las movilizaciones hayan participado provocadores o infiltrados, pues el secretario general de la sección 58 de Zacatecas, Marcelino Rodarte, aseguró que los hechos registrados durante las protestas fueron responsabilidad de las autoridades. La secretaria general de la sección 22 de Oaxaca, la titular Jenny Araceli Pérez Martínez, sostuvo que la respuesta de las autoridades al movimiento magisterial ha sido la represión. Por su parte, la secretaria general de la sección 14 de Guerrero, Elvira Morales, rechazó que existiera un enfrentamiento entre manifestantes y autoridades.
4: Decir que la gente no amenaza, la gente cumple. La gente ha venido solicitando una mesa, exigiendo una mesa con la presidenta de la República, y lo único que hemos recibido es la represión de este Estado. Claro que se ve la cara de un Estado que intolera aquellas voces que alzan las demandas centrales que tienen. Sabemos muy bien, compañeras y compañeros, que no fue un enfrentamiento. Queremos puntualizarlo. Varios medios de comunicación dicen que hubo un enfrentamiento. ¡Claro que no! Fue el Estado atacando a los compañeros del magisterio cuando los compañeros intentaron entrar al Zócalo, los compañeros de seguridad de Guerrero. No fue un enfrentamiento porque no estábamos en igualdad de condiciones. Por ello, queremos denunciar también la negligencia que han sufrido los compañeros en el ISSSTE. 8 horas de espera para que sean atendidos.
0: Bueno, pues ahí escuchamos parte de los cuestionamientos que también han hecho, de pronto los señalamientos que han mencionado o han señalado también en los últimos días. Oiga, y por otro lado, vamos, esto va a ser un tema latente rumbo al Mundial de Fútbol también, a todos los eventos también que se están llevando a cabo en la capital del país. En Reforma se dio hace rato un enfrentamiento también. Derribaron parte de unas esculturas que hay en relación a unos jugadores de fútbol, se dio un despliegue importante, en fin, le digo tenso, pues es un tema tenso de pronto en los últimos días, habrá que esperar qué rumbo toma y lo estaremos informando. Vamos a otros temas, también le cuento esta tarde, hay novedades. El secretario de Salud, David Krasnovich, informó que en lo que va del 2026 el país registra 2,136 casos de dengue, de los cuales le cuento 86 son tipificados como grave. Han ocurrido 4 muertes por esta causa en Veracruz, Tabasco, Michoacán y Oaxaca. Destacó que el número resulta menor en comparación a años anteriores, gracias a la implementación de una serie de medidas como la denominada 5 pasos para un hogar sin mosquitos y el desarrollo de mosquitos infectados con una bacteria que inactiva el dengue y que ya se implementan en entidades como Yucatán y Baja California Sur y está próximo a ampliarse al laboratorio, referían en Tabasco, Oaxaca, Morelos, Aguascalientes, Chiapas y Jalisco.
5: Miren, aquí tenemos el número de casos que llevamos entre enero y mayo en 2026. Y como pueden ver en la diapositiva, tenemos 1,140 casos con signos de alarma, 2,136 casos en total, y han fallecido 4 personas. Una en el estado de Veracruz, una en Tabasco, una en Michoacán y otra en Oaxaca. Sin embargo, como pueden ver en esta diapositiva, tuvimos en el periodo de 2024 y 2025 un verdadero brote muy importante de dengue y lo hemos logrado disminuir en forma muy importante.
0: Bueno, es el secretario de Salud hablando de dengue. No hay que bajar la guardia, David Krasnovich, con este balance que da en el país. Oiga, en materia de salud, ya que estamos platicando de salud, antes de irnos a la pausa, se confirma el primer caso de gusano barrenador en humano aquí en Nuevo León. Es un señor en Linares, es el reporte que tenemos. Habíamos platicado que estaba en este top nacional también de los casos de gusano barrenador. Algo ocurrido también en las últimas semanas, pero ya hay un boletín epidemiológico que lo está confirmando. Hay un primer caso en humano Sería un caso en Linares, es la información que tenemos a esta hora de la tarde. Le cuento más en unos minutos. La pausa, 2:16, regresamos. Buenas tardes.
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0: de regreso, hay más información. 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
0: Estamos de regreso. Información del clima para tomar decisiones inteligentes esta tarde. Se mantiene activo el pronóstico de lluvia, no lo descartamos para esta tarde. Por lo pronto, parcialmente soleado, brumoso, 33 grados la temperatura máxima. Por la noche, parcialmente nublado y 27 grados. Mañana miércoles arrancamos la mañana con 23 grados, máxima de 32. Hay un 50% de posibilidad de lluvia el miércoles. El jueves aumenta un 60% la posibilidad de lluvia, condición de cielo también bastante nublado. Viernes disminuye un 50% y el sábado a un 20%. En un rango de temperaturas máximas de 30 grados. Bastante agradable la temperatura, no podemos quejarnos. Revisamos las condiciones también en el resto del país. Estamos hablando de lluvias para esta tarde en Puebla, Veracruz, Oaxaca, Tabasco y Chiapas. Lluvias fuertes para Jalisco, Michoacán, Morelos, Guerrero, Campeche y Yucatán. Temperaturas de 45 grados en Sinaloa, bastante cálidas, y de 40 a 45 grados en Baja California. También en Sonora, Chihuahua, en el estado de Guerrero y Durango, también con temperaturas bastante cálidas esta tarde para considerarlas. Aquellos que tengan viaje a la Ciudad de México, se mantiene activo el pronóstico de lluvia para esta tarde en un rango de 27 a 29 grados. La temperatura máxima el miércoles también muy similar, de 28 a 30 grados, con posibilidad de lluvia por la tarde, hoy martes, miércoles y jueves en la capital del país. Para que lo considere, vamos a revisar la calidad del aire, vamos a actualizar las condiciones que están prevaleciendo al corte ya de las 2 de la tarde. Hacemos el recorrido con nuestro mapa y nos vamos a García, calidad del aire regular en el casco San Pedro, también calidad del aire regular en amarillo Monterrey, Centro y San Nicolás de los Garza en la avenida Universidad, Guadalupe en la zona de La Pastora, también en amarillo, calidad del aire regular, y en la zona del Aeropuerto Internacional de Monterrey en Apodaca también con este indicador. Con buena calidad del aire tenemos Santa Catarina en la zona de Libramiento en García, límites con Monterrey, parte norte de Monterrey, San Bernabé, sur de Monterrey, carretera nacional, y también en Miguel Alemán, límites de San Nicolás con Guadalupe, buena calidad del aire. El corredor Oriente, Juárez, Cadereyta también con indicador de buena calidad del aire. Cuídese mucho, estamos en vivo, quédese con nosotros. Ayer replaticaba justamente de este anuncio que daban las autoridades respecto a estas bahías para los taxis de aplicación en la zona del Aeropuerto Internacional de Monterrey, y la conversación se ha centrado en cómo va a operar, cómo se va a diseñar este programa con la intención de que se puedan o que podamos utilizar los taxis de las diferentes aplicaciones. Magelsi Caballero aquí en cabina con nosotros. Magelsi, ¿cómo estás? Buenas tardes.
2: Hola, ¿qué tal, José Luis? Muy buenas tardes, y como lo dijiste ahí, el tema de los taxis de aplicación en el aeropuerto pues siguen dando de qué hablar. El día de ayer ya comentábamos que la Secretaría de Turismo de aquí del estado dijo que va a haber esta bahía en el aeropuerto para que todos aquellos que quieran pedir un Uber, un Didi o cualquier aplicación de su preferencia, pues van a tener que moverse a esa bahía para poder pues acceder a este medio de transporte, que es uno de los principales medios de transporte de la gente que va al aeropuerto, pues porque no se quieren llevar su vehículo, no tienen quien los lleve, no quieren tomar un taxi, un taxi convencional, y pues prefieren pedir un Uber. Y el día de hoy estuvimos específicamente en un evento de Uber México, en donde estuvieron representantes de Uber y también el representante organizador de la Copa Mundial de la FIFA, Alejandro Hood, y él comentó que sí, que sería este viernes, okay, que se estarían reuniendo pues tanto el comité organizador de la FIFA de la Copa Mundial de la FIFA de aquí de Monterrey, también pues autoridades federales, autoridades estatales, autoridades del municipio de Apodaca, que es en donde se encuentra el Aeropuerto Internacional de Monterrey, y también representantes de las plataformas de estos taxis de aplicación. Ellos comentaron que Efectivamente, lo que anunció la secretaria de Turismo, Mari Carmen Martínez, el día de ayer, pues ya se había platicado en una que otra ocasión y sería este viernes en donde ya estarían como ajustando todos los detalles para que todas las plataformas, y que esto lo sepan aquellos también conductores que a lo mejor y nos están escuchando en estos momentos, los conductores de Uber, de Didi, que sepan que el viernes van a estar dando las especificaciones de cómo van a poder estar pues recogiendo,
0: o sea, las reglas claras para todos.
2: Okay. Exactamente, las reglas claras para todos. Y si te parece, escuchamos lo que dijo Alejandro Hood, quien es el host manager de aquí de Monterrey.
0: Adelante.
3: Sí, todo ese detalle que entiendo que comunicó, digo, porque lo vi en medios, la secretaria de Turismo. El viernes hay una sesión de trabajo de todos los involucrados para que se terminen de afinar detalles y haya un comunicado oficial de las autoridades federales, del aeropuerto, del gobierno del estado, ¿no? Del municipio de Apodaca, que es al que le toca también, y nosotros como Host City.
4: Algunos colectivos de taxistas lo...
2: Por parte de Uber pudimos platicar con uno de sus representantes, que se llama Mauricio Iturralde, y él nos dijo que hasta el momento pues a ellos no les han informado de manera oficial que se van a reunir, pero pues que tienen toda la disposición para hacerla. Y también ellos dijeron que por su parte ya están haciendo las adecuaciones dentro de la aplicación de Uber para que aquellos pues que vengan no solamente de otros países, sino que cualquier persona que venga de fuera de alguna otra ciudad de aquí de pues de México tengan en su aplicación pues todo lo que necesitan saber para pedir un Uber en el aeropuerto. Ellos comentaron que ya están haciendo ahí unas adecuaciones, que aseguraron que ya están disponibles. O sea, si tú llegas el día de hoy al aeropuerto y abres tu aplicación de Uber dentro de la sala de espera, ahí mismo te va a indicar hacia dónde tienes que caminar para poder pues esperar al conductor que va a pasar por ti en el aeropuerto.
0: Por lo pronto es caminar, ¿verdad? Porque entendemos que la idea es que haya un servicio que, pues con algunos...
2: Pues ahí con algunos, ¿no?, camioncitos, como lo que se hace dentro de las terminales, porque pues sabemos que actualmente entras por la terminal A, pero si tienes que volar en la C, te llevan en un camioncito. Y ellos dijeron que pues de la terminal C, o sea, si tu parada en Monterrey es en la terminal C, que está muy cerquita.
0: Esa es la más cerca, ¿verdad?
2: Sí, esa es la más cerquita.
0: Pero imagínate ya, allá en la zona de... Aeroméxico, que es allá
2: sí,
0: al fondo.
2: Sí, Aeroméxico, que es allá al fondo, eso sí, que van a tener camioncitos que van a estar mandando a la gente
0: a estas bahías
2: para pues evitar cualquier tipo de molestia, porque sabemos, una, sí está muy lejos, aparte hay gente que va a traer, pues porque mucha gente viene a Monterrey, no solamente es por el Mundial, o sea, viene la gente y a veces traen dos, tres maletas muy pesadas.
0: No, imagínate también personas grandes o adultos mayores, o que vienes con el niño, o sea, para caminar, y deja tú con esas temperaturas, Nigel, si de pronto 40 grados o de pronto lloviendo, pues sí está difícil hacerlo caminando. No es porque seamos flojos, no, es entender las condiciones del clima y ahí entre tanta obra, ¿no? Porque siguen las obras. Yo revisaba hace un momento, me decían que hay un carril de contraflujo que están usando, o sea, sí hay mucho tráfico en la zona.
2: Sí, ahí, y sobre todo, pues, porque está la construcción de esta línea 6 del metro, esto también va a ayudar a que pues la gente que se quiera mover en Uber va a poder llegar ahí de una manera más sencilla. Y también el día de ayer pues mencionábamos todo esto de los problemas que hay entre los conductores de taxis de aplicación y entre los taxis concesionados que están en el aeropuerto, que ellos sí pueden trabajar. También Alejandro Hood dijo que en esta reunión del viernes van a pedir a la federación o a los representantes del gobierno federal que van a estar en esta reunión, que pues si va a haber personal de la Guardia Nacional en la zona del aeropuerto, que sea para que todo se lleve en paz. O sea,
0: que todo
2: esté tranquilo, exactamente. Que para como va a haber este permiso por el Mundial para que los taxis de aplicación estén ahí, pues que la Guardia Nacional esté ahí para cuidar a todos, no solamente a unos, no solamente a otros, que estén para que se sientan seguros tanto los locales que van a ir o que llegan, como los turistas que van a venir a disfrutar del Mundial y de Monterrey.
0: Pues interesante este encuentro, entonces próximo viernes lo estaremos siguiendo, ya lo sabe, a través de ABC Noticias, llevándole detalles, y ya nos decías, Miguel, si quizá con un reglamento que tendremos que conocer todos en un momento dado, y por supuesto se lo daremos a conocer aquí en ABC Noticias. Pues vaya, vaya tema el que nos ha ocupado esta semana. Yo veía muchos comentarios ayer positivos en el sentido de, pues esta apertura debió darse desde hace mucho, decían vamos tarde, pero mire que se dé, es lo importante, por lo pronto.
2: Sí, exacto, eso es lo importante. Que cabe resaltar, es temporal. O sea, sí, esto de la pronto, Bahía sí. es temporal. Ayer lo dijo Mari Carmen Martínez y ella dijo que van a tratar de que sea permanente, pero esto es solamente por el Mundial.
0: Sí, tendría que legislar, lo hemos dicho, la autoridad federal, es un tema federal y tendrían que entrarle al tema. No lo han hecho y le han sacado la vuelta, nos queda claro, pero sí tendrían que entrarle hoy ante esta realidad que nos alcanza y que no podemos ser tan obsoletos, ¿no? De pronto con...
2: Exacto, porque aparte, como te digo, o sea, mucha gente no se quiere llevar su carro al aeropuerto porque a lo mejor y viajan muchos días y dejar el carro en el aeropuerto sale muy caro. O sea, realmente yo he visto que por un día sí te cobran entre 300 pesos o un poquito más, dependiendo como de dónde lo dejes.
0: Exacto.
2: O del estacionamiento, exactamente. Pero imagínate, si te vas, no sé, 10 días por 300 pesos son 3,000 pesos. ¿Por los 10 días?
0: No sale, oiga, no. No,
2: o sea, a lo mejor y te vas a gastar más en el estacionamiento que en lo que te fuiste de viaje.
0: Digo, ya no es lo mismo si lo paga la empresa, va de trabajo o algo, pero tú de tu familia, en un viaje familiar, pues no.
2: Sí, y ya, o sea, o hay gente que no tiene quien los lleve, o sabemos que actualmente sí hay un medio de transporte que mucha gente lo utiliza, sale de, antes de que estuvieran las construcciones del metro, salía ahí de la estación Y y se iba todo Miguel Alemán hasta a llegar al aeropuerto y te dejaba enfrente de la terminal A. Ahí ya nada más tú te movías y buscabas en dónde, por dónde entrabas de la mejor manera. Pero pues hay alguna gente que no quiere usar el transporte. No,
0: y con las obras en Miguel Alemán también atorados ahí.
2: Exactamente, exacto. Así que pues mejor que se centren en esto. Primero que veamos este, por así decirlo, cáliz. Cómo funciona, cómo se ven, cómo se sienten las aguas. Y ya después, si ven que esto va por un buen camino, pues que se hagan, ¿verdad? Permanente.
0: Muy bien. Miguel, sí, muchas gracias. Un gusto, muchas gracias. Maelsi Caballero aquí con nosotros en cabina, como siempre platicando de muchos temas, y este que he ocupado, le digo, gran parte de la conversación en los últimos días. Bienvenidas todas las opiniones al respecto, la suya importante, 81-35-50-05-70, estamos para servirle. Y hay más temas, ya le adelantaba, en materia de salud también hay un comunicado oficial, un boletín epidemiológico, hablando de esa situación que también hemos platicado con usted, el tema del gusano barrenador, pero hay novedades. Y Víctor Amaro está aquí en cabina con nosotros, mi compañero periodista Víctor Amaro. Cuéntanos, Víctor, ¿cómo estás? Buenas tardes.
5: ¿Qué tal? Buenas tardes, José Luis. Efectivamente, como bien comentas, ya hay un caso aquí con humanos del gusano barrenador.
0: Ándale.
5: Que es lo que ha estado sonando durante esta mañana, justamente por el reporte de semana epidemiológica número 20 de la Secretaría de Salud Federal, que ellos informan que pues ya este caso aquí en Nuevo León, una persona, hace dos semanas o incluso la semana pasada estábamos hablando de que esto estaba en mascotas, que era, sorprendía ver que en San Pedro un perro, me parece en otro municipio un gato, y pues al inicio era nada más en el ganado. Ya nos sorprendió el caso que era justamente mascotas, y ahorita ya escaló a que ya está un caso de gusano barrenador, un contagio en humanos.
0: Entiendo que fue en Linares, es lo que ha trascendido, digo, hay pocos datos todavía, digo, esto va fluyendo a través de un comunicado, y habíamos escuchado, Víctor, no sé si recuerdas, creo que era en Chiapas, ¿no?, donde había un caso también en humano, pero pues ya hablar aquí del estado de Nuevo León, decimos, bueno, algo está pasando, ¿no?
5: Así es, no, mira, de hecho, aquí también tenemos el dato de que es Veracruz quien tiene 63 casos, Chiapas 44 y Guerrero 23.
0: Estos en humanos.
5: En humanos, esos son los casos
0: de corto, ok.
5: Sí, no, hablamos ya, de que aquí en Nuevo León es el primero, pero ya en otros estados ya se había dado. Okay. Esto por una infección que provoca, que es la miasis, me parece que se llama de esa manera, miasis, es la infección por el gusano barrenador, no es tanto como en los casos que veíamos heridas abiertas, que están comiendo el tejido, claro, el gusano barrenador se alimenta de tejido vivo, pero aquí para detectarlo, por lo que estaba observando hace un momento en lo que mencionaba la Secretaría de Salud Federal, es que hay varios síntomas. Estos síntomas podrían darse desde lo que es el dolor intenso en una herida, vuelvo a lo mismo, son en heridas, es donde llega el gusano, se puede instalar ahí por parte de la mosca, la larva, y de ahí se alimenta. Sin embargo, provoca una infección, que es la miasis.
0: Bueno, tener mucho, mucho cuidado. Coincido contigo, habíamos hablado de acá de San Pedro, que había un caso con un perro, ¿verdad? Habíamos hablado después de un gato. Y hoy, pues, está primer caso con un humano, que nos dicen es masculino, en el municipio de Linares. Es lo que hoy ha trascendido, insistimos, habrá que esperar mayor información y ver si podemos platicar también con las autoridades sanitarias, ¿no? Si hay algún tipo de cerco, quiero pensar que sí, Víctor, ¿no?
5: A mí lo que me preocupa y lo que me gustaría tener puntualizar con la Secretaría de Salud es, en caso de que se pueda hablar aquí en el estado específicamente, las personas en situación de calle. O sea, estamos hablando de que son heridas y ahí puede llegar a acceder la mosca, dejar la larva. Hay personas que pues no tienen esta atención médica o que pues no tienen la higiene en la herida cuando ocurre. Entonces, esto podría empezar a desarrollarse en diferentes partes de Nuevo León, o cómo va a estar trabajando. Ahorita decimos que el caso aparentemente fue en Linares. Sin embargo, pues esto se va a ir acercando a la zona metropolitana.
0: Seguramente.
5: Entonces, me gustaría saber qué es lo que se va a hacer en estos
0: casos. Sí, hay algún cerco, algún plan de pronto de, como dices, primero que se detecte a tiempo antes de que se siga más personas contaminando, y bueno, pues pendientes de este caso. Y no, tendría que salir la Secretaría de Salud también a hablar, digo, al respecto. Entendemos hoy el tema este es muy nuevo, se acaba de confirmar esta mañana, media mañana, y estamos en espera de tener comunicación, Víctor, con las autoridades de salud. Será importante.
5: Así es, de hecho déjame comentarte nada más rápido, que aquí se dice que en caso de una lesión expuesta, pues se pide que se tomen acciones previas ya para poder atender esto y evitar estas infecciones, que puede ser desinfectar la zona, estar atentos a lo que es el enrojecimiento e inflación, secreción o mal olor en las heridas que puedan tener, sensación de movimiento en la lesión, o sea, que sientas que algo se está moviendo dentro de tu misma herida, o parecer las larvas visibles, que esto es lo que podrían estar pidiendo, que estén atentos a estos casos en caso de que consideren que pueden tener el gusano barrenador en una de las heridas abiertas o expuestas.
0: Muy bien, Víctor, te agradezco el reporte. Y seguimos conectados, ¿va?
5: Muchas gracias.
0: Ándele, Víctor Amaro con nosotros aquí en cabina. Un gusto siempre platicar con los compañeros periodistas de estos temas. Es información nueva en lo que está ocurriendo. Y por supuesto, se lo compartimos aquí en ABC Noticias. Atentos a las reacciones. Cualquier novedad, por supuesto, se la vamos llevando todo el equipo de ABC Noticias en vivo con usted. 2:36. Vamos a la pausa. No tardamos. Hay más temas. Quédese con nosotros. El 8135-500570 a la orden. No tardamos. Ánimo.
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0: Más de sus reportes y denuncias, todos importantes. El tocayo en acción, Luis Martínez Leija. Nos conectamos contigo, Luis. Adelante, ¿dónde andas? Cuéntanos.
1: Hola, José Luis, tocayo, buenas tardes. Gusto saludarte, buen día. Martes para ti, para toda nuestra audiencia, recordarles que estamos a la disposición de los reportes que nos hagan llegar a través del teléfono 81-35-50-05-70. Precisamente estamos aquí en el municipio de Monterrey, sobre la colonia Obrerista. Estamos en esta calle llamada Segunda de Cuautla, que se encuentra cerca de la avenida José María Luis Mora, que sabemos que conecta después con Alfonso Reyes y posteriormente Universidad, Avenida Universidad en San Nicolás. Pero es que aquí en esta calle Segunda de Cuautla, José Luis, te hago saber sobre una situación de obra inconclusa con la que han batallado los vecinos de esta calle en este sector del municipio regio. Una obra de agua y drenaje que tiene alrededor de 2 meses, mes y medio sin concluirse. Se encuentra una zanja expuesta a la parte de la calle, partiendo por la mitad la calle, y bueno, es de llamar la atención con consideración, porque mira, te platico, esta zanja empieza desde el cruce con la calle José Mariano Jiménez Sur, y mira, te voy a comentar que tiene una longitud de 24 metros, pero ¿qué es lo que sucede? Lo que pudimos platicar con algunos vecinos es que este problema empezó, como te lo comento, hace unos 2 meses aproximadamente, aparentemente porque uno de los domicilios tenía problemas de agua en su red de drenaje pluvial y sanitario. Vinieron las cuadrillas de agua y drenaje a reparar, se hizo toda esta apertura y, como te lo comento, no se ha cerrado. La parte abierta es de 24 metros, pero también lo que nos comentaban los vecinos es que ellos mismos intervinieron por su propia mano para cerrar parte de la zanja. Y aquí, de hecho, se nota, porque digamos que desde algunos metros más atrás empieza como esta zanja se alcanza a vislumbrar y ya posteriormente avanza y avanza donde ya comienza la apertura completa, y es que ahí es cuando también se acumula la maleza, algunos temas de residuos también. Es un tema que ha molestado a los vecinos porque, bueno, evidentemente para movilizarse de aquí de sus casas la tienen muy complicado, tienen que irse pues en sentido contrario, no pueden salir directamente hacia la avenida Luis Mora, sino que tienen que rodear, y también esto complica, tocayo, a los servicios de paquetería y de repartición de comida que nos platicaban que, bueno, es una monserga también cuando se requieren estos servicios, más aparte que ha ocurrido algún accidente o al menos un par de accidentes que, bueno, a pesar de que se ha hecho el llamado correspondiente, no se ha dado la intervención como tiene que ser. Pero mira, en este contexto de que te comento que una parte de la zanja está tapada, bueno, hicimos también la medición y la parte tapada, la longitud tapada, tocayo, corresponde a 52 metros de la zanja. Es decir, de acuerdo a los números que sacamos aquí, se tapó más de la mitad por parte de los vecinos, de acuerdo a lo que nos comentaron, pero bueno, no ha podido haber una intervención completa debido a que pues hay algunos impedimentos, y aquí es cuando piden el llamado agua y drenaje de Monterrey. Tenemos las palabras de un vecino, Edgar Romero, quien nos compartió un poco de cómo han batallado con esta situación. Si te parece, vamos a escuchar qué fue lo que nos dijo.
2: Sí, pues tenemos conocimiento de la casa aquí de renta, se está con problemas de drenaje a partir de hace un mes y medio. Se hizo la drenaje, que nos viniera a reparar y se reparó, y ahorita no han venido a cerrar. Por aquí los vecinos han cerrado media calle, pero la otra no se ha podido. Y okay. Pues ahorita tenemos miedo que se vayan allá a dañar la tubería, los vecinos de acá de otra colonia, o que van a copiar el agua.
0: Escuchamos ahí los testimonios, tocayo, de la preocupación, y no es para menos.
1: No, no es para menos, José Luis. Mira, esto claro que tiene que ser atendido porque representa un grado de peligro que ya hemos nosotros pues mencionado en diferentes reportes que son muy similares. Es un tema que se ha repetido constantemente. Se ha repetido constantemente en la elaboración de los reportes que hemos atendido, y que, bueno, precisamente por eso mismo se le hace el llamado para que Agua y Drenaje tenga la disposición de venir a hacer la reparación. Hay que mencionar que, bueno, también en otras cuestiones donde se han reportado, fugas de aguas negras o a lo mejor inclusive agua cristalina. Ha habido una respuesta relativamente efectiva por parte de la pared estatal. Entonces, pues aquí lo que se pide es lo mismo, que pueda haber una intervención debida aquí en esta calle segunda de Cuautla sobre la colonia obrerista, porque esta situación afecta la calidad de vida de aquí de los vecinos, que no pueden movilizarse bien a la hora de salir a estudiar, a trabajar, a hacer cualquier tipo de mandado, porque precisamente esta zanja les obstruye prácticamente en un gran porcentaje su movilidad. Y de hecho, José Luis, también tenemos reporte de una obra inconclusa cambiando de localización, pero aquí mismo dentro de el municipio de Monterrey, tiene que ver con una obra inconclusa de agua y drenaje de Monterrey. Y también, para no variar, esto nos lo comentan, es en la avenida Héroes del 47. Hay que mencionar que esto es cerca de el cruce o de las intersecciones con la avenida Constitución. Pudimos apreciar unas imágenes por parte de la audiencia que nos hacen llegar como lo que corresponde a esta obra inconclusa acapara prácticamente una esquina y parte de un sentido de circulación vehicular, por lo que claro que hay una situación de también molestia de congestionamiento, de embotellamiento en el caso de Héroes del 47. Aquí en Segunda de Cuautla, en la colonia obrerista, no es tal el caso, no hay mucha circulación de vehículos, pero sí mucho movimiento local. Entonces, bueno, sin importar la situación que sea propia de los sectores donde haya o no movilización, haya o no camino de muchos peatones, de muchos automóviles, pues lo que esperan los vecinos o la gente que pasa por aquí para cualquiera de sus rutas es que las calles estén en buenas condiciones para que no tengan ningún riesgo y que sobre todo no tengan inconvenientes a la hora de llegar a sus destinos en el tiempo que tienen estimados. Así que bueno, en este caso son dos obras inconclusas de agua y drenaje que reportamos aquí en ABC en Movimiento, para que la paraestatal tenga la voluntad, la disposición y en su lista de prioridades pueda poner estas dos obras que sabemos que tienen muchas pendientes, pero bueno, la molestia tiene que atenderse de alguna manera paulatina. Y bueno, en este caso ya los vecinos, la audiencia ha manifestado que están hartos de estas situaciones, así que bueno, esperemos que haya una pronta intervención en estos dos casos, José Luis.
0: Pues urge sin duda. Te agradezco el reporte, Luis, y a nuestra gente, gracias por la confianza. 81-35-50-05-70, estamos a la orden. Gracias, Tocayo.
1: Al pendiente, buenas tardes.
0: Buenas tardes, gracias, Luis, gracias a usted por la confianza, por escribirnos. Lo leemos con todo el gusto. Por acá no nos deja su nombre, pero no refieren. Fíjese que subieron la tarifa de estacionamiento a los trabajadores en el hospital universitario. Si la cuota mensual era de 250 pesos y la aumentaron a 500 sin avisarnos. Ya lo estamos revisando con todo el gusto. Muchas gracias por acá. Robert dice, buenas tardes, ¿en qué medio van a dar las indicaciones el viernes? Uber no nos ha informado nada. Pues aquí le informamos nosotros en cuanto sepamos cómo va a ser estas reglas de operación. La reunión será el viernes, una vez que tengamos a detalle claro todo el asunto. Con todo el gusto le compartimos, Robert. Estamos para servirle. Por acá también, ¿quién es Miki Santos? Saludos, provechito. Nos dice que... Oiga, Kelly, si escuche usted... Un asado, ya se nos antojó, oiga, un asado. Frijolitos en bol, arroz, salsa verde así. No, hombre, qué delicia, ese mole cajeteada. Provecho, mucha cebollita, unas tostadas. No, hombre, provecho. Saludos a Meli y a Gilberto que nos están escuchando. Muchas gracias, oiga, ya nos antojó aquí. A todo lo que da, les mando un abrazo. Muchas gracias por sus mensajes y por el antojo. Estamos aquí, estamos a nada de ir a comer también. Ya vamos nosotros a comer, así que buenas tardes, provechito. Oiga, ¿quién le dice que no un asado de puerco? Así que no, hombre, qué delicia. Oiga, suspirando aquí con la foto de Miki Santos. Muy bien, vamos a la pausa, no tardamos. Regresamos rapidito, estamos en vivo en ABC Noticias. Buenas tardes.

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La FIFA publicó este martes las listas oficiales de convocados para el Mundial 2026, con los 1.248 jugadores que representarán a las 48 naciones participantes en el torneo, que se disputará entre el 11 de junio y el 19 de julio en Canadá, Estados Unidos y México. Será el mayor mundial de la historia, con 104 partidos repartidos entre los tres países y la final programada en el MetLife Stadium de Nueva York, Nueva Jersey. Siguiendo con más, México y España se comprometieron este martes a trabajar para duplicar el comercio bilateral hacia 2030 y elevar la inversión en al menos 50% en un

0: La oficina del representante comercial de Estados Unidos alegó que determinadas políticas de Brasil son desleales en áreas como el comercio digital, la propiedad intelectual, la deforestación ilegal y el acceso al mercado del etanol. Para ABC Noticias, Hanna Malabear.
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11: .253, Marifer con nosotros. Buenas tardes, Marifer.
12: Hola, hola, muy buenas tardes a todos.
11: ¿Cómo vamos?
12: Todo bien, aquí andamos trabajando con mucho gusto, mucha emoción, mucho entusiasmo, porque ya llega Japón, ya con esto podemos dar el banderazo de salida, ¿no?
11: Sí, yo también creo que a partir de hoy ya.
12: Ya hoy ya empieza la fiesta del verano, ya empezamos el día de hoy con todo esto, obviamente pues... Creo que lo de Japón va a ser la primera prueba ya para el Mundial, aunque ya tuvimos el repechaje y sabemos más o menos cómo se manejan las selecciones. No creo que con Japón vayamos a tener la fiesta que tuvimos con los bolivianos y los iraquíes, pero...
11: Es que, por ejemplo, con los iraquíes no la veíamos venir. O sea, de pronto, y nos sorprendieron con...
12: Y nos invadieron.
11: O sea, nos sorprendió la invasión, la fiesta y esas ganas de pronto de... Pues sí, de disfrutar la ciudad, porque los vimos por todos lados, ¿te acuerdas?
12: Sí, o sea, no, o sea, te encontrabas un grupo de iraquíes absolutamente por todos lados.
11: Entonces, si los japoneses van a sorprender así. Padre, ¿estás de acuerdo?
12: Vamos a ver cómo nos va. A ver, de los suecos tenemos la idea de que van a venir entre 10,000 y 12,000 suecos. Es lo que más o menos marcan tanto la gente de allá como la gente de aquí de que va a recibir a esa cantidad de afición. De Túnez, pues vamos a ver qué tanto, de Sudáfrica,

0: Perdón, ¿qué tanto Corea? Pues ya somos una extensión de Corea.
1: La hermana República de Corea.
0: Entonces, pues obviamente va a haber mucha gente de Corea, ¿no? Pero sí, pues vamos a ver cómo arranca ya esta temporada con Japón. Ya inician, llegan hoy, mañana empiezan ya su primer entrenamiento a las 5 de la tarde acá en el set. Entonces, pues ya empezamos con todo lo del Mundial. México juega el jueves y pues ya el próximo jueves la inauguración.
1: Oye, pues se llegó la fecha. Yo lo platicaba al arrancar ese espacio aquí con nuestra gente, Manifer, les decía, pues hay muchas obras pendientes, hay el tema del tráfico, o sea, tenemos muchas. Vamos a mostrar nuestra mejor cara, ¿no? Me parece que tenemos que, a quienes nos encontremos, ser muy cálidos, me parece que es parte de la cultura norteña. De pronto, y quienes nos tengamos que conocer o saludar o recibir, hacerlo, pues con todo el gusto, ¿no? A quienes nos visiten por este motivo y. Porque siempre nos gusta ser tratados así también. Entonces, en esa
0: Claro.
1: reciprocidad, pues bienvenidos todos.
0: Claro, a ver, aparte el mexicano nos encanta la fiesta, nos encanta la locura, no, entonces, pues claro que vamos a estar recibiendo, a ver, nos caracterizamos por eso, porque nos gusta apapachar a la gente, ¿no? Entonces yo creo que así va a ser con los japoneses, así va a ser con los coreanos, así va a ser con los suecos, con los tunecinos, con los sudafricanos. Creo que el regio, y no solo el regio, el mexicano en general, pues vamos a estar recibiéndolos con mucho gusto. Ahora aquí en Monterrey, pues nada más nos tocan los extranjeros, no nos va a tocar México. Entonces, alguna selección vamos a adoptar.
1: Es
0: Ya
1: correcto.
0: adoptamos a Bolivia, ya adoptamos a Irak, yo voy a adoptar un sueco, digo, a Suecia.
1: Okay, muy bien.
0: También podemos adoptar a Sudáfrica, Túnez. No, yo creo que el regio pues, se va a caracterizar por eso. Y yo creo que sí hay que olvidarnos un poquito de cómo tenemos nuestras
1: Es
0: vialidades
1: que
0: ahorita y vamos a
1: sí.
0: disfrutar de la fiesta.
1: Fíjate, me gustaría que, bueno, se suspende ya toda obra, o sea, ya no le muevan, o sea, vamos a dejar
0: Sí, no,
1: a abrir
0: ya.
1: paso. Entendemos que lo decías tú, un operativo de seguridad seguramente muy fuerte, vaya, un dispositivo
0: Sí,
1: para poder
0: claro.
1: mover esa tarde del aeropuerto, nos decías por ahí 4:30, 5,
0: Más o menos.
1: hacia San Pedro, ¿verdad?
0: Si van hacia San Pedro, ay, ¿cómo se llama esa zona?
1: ¿Valle Oriente?
0: Sí, es
1: ¿San
0: Valle
1: Agustín?
0: Oriente.
1: ¿Valle
0: Sí,
1: Oriente?
0: sí,
1: ¿Valle
0: sí.
1: Oriente?
0: Sí, pues la mayoría de los hoteles se concentran ahí, entonces sí es más o menos por este rumbo. Y pues sí, para que también no se dé, o sea, no ayude un poco. A no entorpecer.
1: Colabore.
0: Si quiere ir al hotel, ya sabe cuál es, pues vaya y reciba a los japoneses. Espero que el recibimiento sea parecido a como lo hicieron con Sudáfrica, porque a ver, no fueron los sudafricanos los que lo recibieron,
1: Sí,
0: fue la
1: importante,
0: gente
1: sí.
0: mexicana la que los recibió con mariachi, con toda la fiesta. Entonces vamos a ver que Japón va a salir desde un hangar, pero tengo entendido que hay un evento
1: Hay una recepción.
0: con nuestro gobernador que va a estar ahí recibiéndolos.
1: Sí, habrá un acto, digamos,
0: En ese.
1: protocolario de
0: Ajá.
1: bienvenida. Seguramente ahí habrá mariachi, queremos pensar. Yo quiero pensar que sí, se han de haber organizado
0: O
1: para.
0: una, ¿cómo se llama el que es muy común aquí de tres? El
1: Ah,
0: farafara.
1: el farafara
0: Un
1: y el
0: farafara.
1: acordeón que no falte ahí para darle la
0: Sí,
1: bienvenida.
0: algo
1: Oye, puede
0: regio.
1: ser, ¿no?
0: Una carnita ahí el asador para que vayan oliendo.
1: Una cheve, diría. No, no se puede, digo, porque son.
0: No, es zona federal.
1: Sí.
0: No, no, no.
1: No, y además ellos vienen en modo
0: Vienen deportistas.
1: deportistas.
0: Traen su alimentación. Aparte,
1: Viene todo
0: sí, porque
1: muy
0: imagínate cambiarle
1: cuidados.
0: su alimentación de un día para otro, pues no, ¿verdad? Entonces, vamos a
1: Oye, unos
0: ver.
1: frijolitos con veneno. Ah, ¿qué
0: Ajá,
1: le
0: sí,
1: invitaría a
0: ¿no?
1: usted?
0: Unos frijolitos charros así con el cuerito.
1: ¿Qué más? Oye, bueno.
0: Una salsita
1: Una
0: de
1: tatemada, oye, qué
0: piquín.
1: rico.
0: Allá
1: Unas
0: vámonos.
1: tostaditas así con queso y chorizo, oye, qué delicia, frijolitos.
0: Frijolito, repollito y la
1: Oye, ahorita mandaron un
0: salsita.
1: asado de puerco bien bueno así.
0: Lo vi con frijolito en bola.
1: Sí, qué rico, ¿verdad?
0: Lo vi, no, no manches. Qué
1: Provecho para
0: delicia.
1: todos. Bueno, y aquí estamos con puro antojo. Bienvenidos nuestros amigos japoneses. Aquí los esperamos.
0: Mejor empecemos
1: Por
0: con el
1: favor.
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1: Provechito, nos vamos a comer, Marifer. Provecho para todos.
0: Provecho para todos. Claro
1: Ándele.
0: que sí.
1: 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Buenas tardes, gracias por la sintonía.
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0: 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Nuestra red de infiltrados informa que los hermanos Treviño, Francisco y Heriberto, parece que luego del silencio impuesto por los malos resultados del PRI en el municipio de Juárez en el 2024, con el triunfo de MC y Félix Arratia, han decidido salir de las sombras con el evidente deseo de revancha. Y aunque los dos hermanos han sido alcaldes, es Francisco quien lo hizo durante el trienio 2021 al 2024, el que ha empezado a realizar brigadas de apoyo y cursos gratuitos de diferentes actividades, en su papel de salvador del PRI, que le otorgó su líder nacional Alejandro Alito Moreno. Dicen los infiltrados que el PRI ve una posibilidad de recuperar el territorio para el clan Treviño, si no por los votos en las urnas, si en posibles negociaciones con el partido que se ajuste a sus peticiones, sea del color o corriente política que sea, todo con tal de recuperar la alcaldía.
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2: Nuestra red de infiltrados informa que Next Energy sigue generando repercusiones políticas en Nuevo León. Luego de que el alcalde de Monterrey, Adrián de la Garza, anunciara la terminación del contrato con la empresa, en Morena ya afinan una ofensiva legal relacionada con las negociaciones realizadas durante los últimos años en torno al proyecto. La estrategia es encabezada por Anabel Alcocer, quien junto con otros integrantes de Morena revisa los últimos detalles de una denuncia que pretenden presentar ante la Fiscalía General de la República. El recurso buscaría que se investiguen presuntas irregularidades en las decisiones tomadas alrededor del acuerdo con la compañía. Dicen los infiltrados que la denuncia amenaza con convertirse en un nuevo frente de confrontación entre Morena y el PRI. Lo que parecía un asunto administrativo podría terminar en una batalla política y jurídica de alto voltaje.
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